Muskegon. Ay, señor. Transmitiendo a través de 85% de Grand de Michigan. 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Bueno, seguimos con más música porque aquí la música no para. DJ Tony Banks, la emoción de poder tenemos nosotros. Nos fuimos con una bachatica. Escucha.

Seguimos con más música. En Detroit Banks, tú sabes, metiendo mano. Escucha. Cerrando con broche de oro. Loca.

0: desamor, un poquito de todo en ese set. Ya tú sabes, mi gente, si les gustó ese set, lo pueden oír otra vez en djtonybanks.com. Ahí tengo todos mis mezclas. Lo fuimos con un dembow ahora.
1: Imperio, Fogón.
0: Dembow, dembow. Fiesta Wednesday. Subiendo, subiendo.

0: Seguimos. Ey, señor, qué rico.
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0: Fiesta en Wednesday, si lo hacemos.
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0: Para que mueva la caleta, ¿viste? De aquí para reggaetón. 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
3: ¿Qué tal? ¿Cómo les va? Mi nombre es Juan Arango y estas son las noticias de la hora.
4: El Senado de Estados Unidos confirmó a Kevin Warsh como nuevo gobernador de la Reserva Federal. Marty McCurry deja el cargo de comisionado en la FDA después de meses de turbulencia en la agencia reguladora. Identifican como un adolescente hondureño a otra de las personas muertas en un tren cerca de Laredo. El Senado de Estados Unidos aprobó este martes la nominación de Kevin Warsh como nuevo integrante de la Junta de Gobernadores de la Reserva Federal, una decisión que podría abrir el camino para convertirse en el próximo presidente del Banco Central más poderoso del mundo. La votación terminó 51-45 y representa un cambio importante en la conducción económica en el país, en medio de una inflación persistente y fuertes tensiones políticas en Washington. Warsh, un economista de 56 años y exfuncionario de la Fed durante la crisis financiera del 2008, aparece como el principal candidato para reemplazar a Jerome Powell, cuyo mandato como presidente concluye este viernes, aunque seguirá como miembro de la Junta hasta el 2028. Para asumir oficialmente la presidencia de la Reserva Federal, Warsh solo necesita una mayoría simple en el Senado, algo que los republicanos podrían garantizar al controlar 53 de los 100 escaños. Además, el senador demócrata John Fetterman adelantó que respaldará su designación. La posible llegada de Warsh ocurre en un momento delicado para la economía estadounidense. La inflación interanual alcanzó el 3.8% en abril, su nivel más alto desde 2023, impulsada principalmente por el aumento de los precios de la energía y los alimentos. 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
4: Cristiano Ronaldo tendrá que seguir esperando para conquistar su primer título de liga en Arabia Saudita, luego de que Al Nassr empatara 1-1 frente al Hilal en un partido clave por el campeonato local. El equipo de CR7 tenía la oportunidad de asegurar el título varias fechas antes del final con una victoria ante su principal perseguidor, pero dejó escapar el triunfo en los últimos minutos. Con este resultado, Cristiano Ronaldo todavía no puede celebrar el campeonato de liga desde su llegada al fútbol saudí. Soy Juan Arango y estas fueron las noticias de la hora.

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0: Buenos días a todos los que madrugan y a los que aún no saben que ya es de día. Hoy nos inspiramos en el caos matutino de intentar llegar a tiempo a la chamba. Para comenzar este programa, prepárense para recibir al despertador más loco del show mañanero número uno del oeste de Michigan. El primo Efraín Cano en el Mañanero de la Poderosa.
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buenos días, alegría. Es jueves, 14 ya de mayo. El saludo cordial a usted que nos sintoniza a esta hora de la mañana, que ya se levantó y que ya está listo para entrarle con todo a la chamba. O que va rumbo.

0: con el Sosa.
1: ¿Y a quién va a saludar?
0: A primer lugar a ese primo que ya nos está arreglando las mañanas, y a los Chapines y a todo el Radio de La Poderosa, y de parte del Chapín Rodas.
1: ¡Órale! Ya dijo canijo, con el sudor de mi frente, con el Sosa, dijo, ¿verdad?
0: Correcto.
1: ¡Órale! Pues ahí la tienen, amigo.

0: medio acelerado este, medio groserón. El Sosa. Vamos a tener que expulsarlo por grosero. Bueno, ya son las 6:26 de la mañana. 6:26, estamos en el mañanero. Dígame cuál canción quiere en este día jueves 14 ya de mayo. Vámonos a la línea telefónica, ingeniero. La Poderosa, muy buenos días.
1: Buenos días, Sumo, ¿cómo estamos?
0: Muy bien, gracias a Dios. Todo muy bien, dígame a quién va a saludar, amigazo.
1: Pues ahí saludos a toda la raza que ya está alivianada para rumbo al jale, que ya están listos para el trabajo, que le echen ganas. Es jueves.
0: Es jueves, ya dijo canijo. ¿Y cuál canción le vamos a complacer?
1: Écheme ahí, por favor, Cuatro Caminos.
0: Cuatro Caminos. Ahí la tiene, mi copa.
1: Ando buscando el 5.
0: ¿Cómo dice?
1: Ando buscando el 5.
0: No, ya su edad ya no agarra ni el tercero.

0: claro. Y ahora a las 6:32 de la mañana, ¿qué tal, qué tal, qué tal? ¡Ánimo, ánimo, ánimo, ánimo! ¡Ahí la llevamos, ahí la llevamos! Vamos a ver quién anda por acá, la poderosa, muy buenos días.
1: Buenos días, primo, aquí Juan Ramírez reportándose, primo.
0: Eso es bonito y bueno para lo hinchado, mi estimado Juan. ¿A quién va a saludar? Cuénteme.
1: Pues a los fieles los escuchas de la poderosa, primo, para ustedes, locutores y mis compañeros de trabajo y los excompañeros de por allá de Garden Salar, que antes era de Lenca, primo.
0: Órale, ya dijo, ¿y qué canción le vamos a complacer?
1: Quiero el sinaloense y el cora, por favor, primo.
0: El recodo, ahí lo tiene, nada más dígame con cuál se goza.
1: Con la número uno, primo, la poderosa con puro sentimiento guanajuatense.
0: A las 6:32, súbale, súbale, ánimo, ánimo, ahí la llevamos, ahí la llevamos.

0: ¡Pam, pam! ¡Ahí quedó el sinaloense y el Cora! Aquí lo escuchaste porque tú lo pediste. Por supuesto, un saludote a toda la raza que anda echándole ganas a la chamba ahí, donde quiera que se encuentre. Vamos a saludar por ahí al Torreón. Al Torreón y el Tony que andan ahí metiendo la pipa, dice. Saludos por ahí para mi amigo también Adán Chávez, que también anda haciendo lo propio. Mandamos un saludo a toda la gente de San Luis, de Torreón y de donde quiera que estés nos esté escuchando. Le mandamos un saludote, gracias por eso. Vámonos, ingeniero, écheme la poderosa. Muy buenos días.
1: Muy buenos días, primo, ¿cómo estamos?
0: Pues estamos muy bien, gracias a Dios. Cuénteme, ¿a quién va a saludar?
1: Pues un saludo, ¿sabes? Para ti, primo, que le está echando ganas ahorita en la mañana. Y hay para toda la raza que ya está trabajando y los que están escuchando la radio. Y hay para toda la raza de Guanajuato.
0: Ok, ya dijo, si me permites tantito, nada más quiero aclararle una cosa a la raza. Usted en este programa tiene que salir al aire. Si usted me habla, pide una canción, tiene que mandar el saludo al aire, porque así es la regla de esta hora. Así lo hemos hecho por muchos años y queremos mantenerlo así para complacer a toda la raza que va rumbo a su trabajo. Ahí está, mi compa, le ponemos. ¿Cuál canción me dijo?
1: Del rancho a la ciudad.
0: Del rancho, es del campo a la ciudad. Se la ponemos con Exterminador, nada más dígame con cuál se goza.
1: Con la mera, mera poderosa, primo.
0: ¡Eso! ¡Vamos, vamos, vamos, vamos! ¡Ánimo, ánimo, ánimo, raza! Aquí estamos y no nos...

0: del campo a la ciudad. Un saludote para todos ustedes. Aquí continuamos nosotros, 6:40. Póngale, acaba de cambiar el monito. 6:40, le mandamos un saludote a toda esa raza que va rumbo a su trabajo, que va escuchando La Poderosa. ¡Ánimo, ánimo, ánimo, ánimo, ánimo, ánimo, ánimo! Échemela, ingeniero, ya estoy listo, vámonos, vámonos. La Poderosa, muy buenos días.
1: Buenos días, primazo, ¿cómo estamos?
0: ¿Qué tal? Muy bien, gracias a Dios. Cuénteme, ¿a quién va a saludar?
1: Bueno, primeramente, primo, vamos a saludar a Evelyn, a José y a Rosalinda, que ya van rumbo al trabajo, bien tendidos. Y luego le vamos a mandar un saludo a Lalito, que también anda ya chingándole.
0: ¡Órale!
1: Y a toda mi gente bonita de Colipa, Veracruz, primo.
0: Ya, dijo canijo. ¿Y qué canción les vamos a mandar?
1: A ver, póngame algo bonito de los dos de Tamaulipas, que se llama Bandera Mexicana, por favor.
0: Bandera Mexicana le ponemos, nada más dígame, ¿con cuál se goza?
1: Aquí se goza con La Poderosa, primo, con Sentimiento Jarocho.
0: ¡Ahí está! ¡Repórtate! Todavía tengo tiempo. ¿Cuál quieres? 616-949-95.

0: ¡Ahí estamos! Regresando cuando son las 6:43 minutitos. Nosotros encantados de poder estar acompañándole. ¿Qué dice por acá? A ver. Dice, buenos días, primo. Le amaneció con mucha injundia. Ja, ja, ja, ja. Ah, pues ah, claro. ¡Clara! ¿Qué pensaba? ¿Qué hubo? ¿Quién anda ahí? Vámonos a la línea telefónica. Ingeniero, mándemela, mándemela. La poderosa, buenos días.
1: ¡Primo! ¡Ey! ¿Cómo estás, primo?
0: Aquí andamos al 100.
1: Buenos días, primo. Aquí la chame reportándose, ya sabes.
0: Eso es todo, eso es todo. Y dígame, ¿a quién va a saludar? ¿Qué cuenta? ¿A quién saluda el día de hoy?
1: Una preguntita, pues usted y yo, ¿qué somos, primo?
0: ¿Qué somos? ¿Qué somos? ¿Qué seremos?
1: Ahora de crear no voy a decir que somos porque nos arruina la vida.
0: Somos puros.
1: No, el lío ahí está pagando oreja. Y luego el otro también que ya se apuntó a un tal Rafa, pintor, que pintamos toda la casa. ¿Qué? Ah. No, un saludote para todos ellos, primo, que se encuentran escuchando la radio. Y pues como dice, andamos con todo. Así andamos, así tenemos que andar siempre, primo.
0: No hay excusas. No debe de haber excusas, siempre hay que levantarse positivos, porque si no, pues nos arruinamos nosotros mismos, ¿no?
1: No, pues es que no. Si andan agüitados, ya saben, una llamarita al 1-800-229-2727, ahí los ayudamos, como dicen, 724-247, ahí estamos.
0: Les damos su terapiada.
1: Y sus maromas y sus patadas, y vámonos. Pero de que los alivianamos.
0: Sí, eso es garantía. Ya está, mi compa, dígame, ¿a quién más va a saludar?
1: No, pues ya más saludos, primo, ya nos van a cancelar el programa. Mejor aviente una cancioncita que se llama Escuadra del Sur.
0: Escuadra del Sur le ponemos nada más, dígame, ¿con cuál se goza?
1: Pues aquí se goza con la poderosa, con puro resentimiento y UFC, ya sabes, primo. Y uno dice que se hace con Yoris.
0: ¡Eso!

0: Ahí está, ahí escuchamos a las escuadras del sur. Ya son las 6:48 de la mañana. Hay que ponerle todo. Porque ya estamos a jueves, bebés. Antesala del fin de semana. Le podríamos llamar viernes pequeño, para que no me vayan a alburear. Vámonos a la línea telefónica, La Poderosa. Muy buenos días.
1: Primo, buenos días, primo, ¿cómo estás hoy?
0: ¿Qué tal? Muy bien, gracias a Dios. Con mucho sol, oiga, cuénteme.
1: Sí, eso está bien, primo, que salga el sol, porque nos deprime lo nublado, hombre. Te puedo pasar una canción, por favor, primo, que se llama Mi Último Deseo, como banda de Recoditos.
0: Ok, ¿a quién va a saludar?
1: Digo, mandar un saludo a toda la gente que está en sintonía, primo, en especial a la gente del campo. Estoy en la cabina, Gaby. Es todo.
0: Órale, ahí tiene su canción, nada más dígame con cuál se goza.
1: Aquí se goza con la que buena poderosa, primo. Hasta luego, gracias.
0: Gracias. ¡Vámonos! ¡Arriba, arriba, arriba, arriba, arriba!

0: ¡Ahí quedó! Mi último deseo, seguirla parrando. ¿Verdad? Ya son las 6:51 de la mañana, 6:51. Vámonos a la línea telefónica. ¡Rápido, rápido, ingeniero! La Poderosa, buenos días.
1: ¡Buenos días, estimado!
0: ¡Qué pachuca por Hidalgo, mi estimada Ollita!
1: ¡Ponme una cancioncita, por favor, ahí para mi carnala! ¡Ah! La tripita, para mi carnala bola, para mi carnala rata, y para todos los que les pusimos sobrenombres, primo.
0: ¡Órale! ¡Ya está, ya está! ¿Y qué canción le vamos a poner a todos los sobrenombres que pusiste?
1: ¡La Isla Virgen con la banda Ráfaga!

0: Ahí está la isla, Isla Virgin Island. Bueno, pues un saludote para todos ustedes. Ya son las 6:55 de la mañana. 6:55, nos vamos con la última, ingeniero. La última y nos vamos, ¿o qué onda? ¿Cómo se siente? ¿Eh? ¿Bien? Ok, bueno, está bien, no se enoje. No, no es para tanto, no es para que usted se ponga a hacer escarbaderos. Vámonos, échemela de una vez. Vámonos, La Poderosa, muy buenos días.
1: Muy buenos días, primo, ¿cómo está?
0: Pues bien, oiga, gracias a Dios. ¿Usted y usted cómo está?
1: También, bien, ya aquí rumbo al trabajo.
0: Rumbo a la chamba, como debe ser. Muy bien.
1: No hay de otra.
0: No hay de otra. ¿Y a quién va a saludar, oiga?
1: No, pues nomás a los que vamos al trabajo.
0: A toda la raza.
1: Le echamos ganas todos los días.
0: Muy bien, muy bien. ¿Y qué canción le vamos a complacer?
1: Me pones a Quien Merezca Mi Amor con Alma Pulido.
0: A Quien Merezca Mi Amor. Claro que sí, aquí la tiene. Nada más dígame con cuál se goza.

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4: ¿Qué tal? ¿Cómo les va? Mi nombre es Juan Arango y estas son las noticias de la hora.
5: El Senado de Estados Unidos confirmó a Kevin Warsh como nuevo gobernador de la Reserva Federal. Marty McCurry deja el cargo de comisionado en la FDA después de meses de turbulencia en la agencia reguladora. Identifican como un adolescente hondureño a otra de las personas muertas en un tren cerca de Laredo. El Senado de Estados Unidos aprobó este martes la nominación de Kevin Warsh como nuevo integrante de la Junta de Gobernadores de la Reserva Federal, una decisión que podría abrir el camino para convertirse en el próximo presidente del Banco Central más poderoso del mundo. La votación terminó 51-45 y representa un cambio importante en la conducción económica del país, en medio de una inflación persistente y fuertes tensiones políticas en Washington. Warsh, un economista de 56 años y exfuncionario de la Fed durante la crisis financiera del 2008, aparece como el principal candidato para reemplazar a Jerome Powell, cuyo mandato como presidente concluye este viernes, aunque seguirá como miembro de la Junta hasta el 2028. Para asumir oficialmente la presidencia de la Reserva Federal, Warsh solo necesita una mayoría simple en el Senado, algo que los republicanos podrían garantizar al controlar 53 de los 100 escaños. Además, el senador demócrata John Fetterman adelantó que respaldará su designación. La posible llegada de Warsh ocurre en un momento delicado para la economía estadounidense. La inflación interanual alcanzó el 3.8% en abril, su nivel más alto desde 2023, impulsada principalmente por el aumento de los precios de la energía y los alimentos. 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
5: Cristiano Ronaldo tendrá que seguir esperando para conquistar su primer título de liga en Arabia Saudita, luego de que Al Nassr empatara 1-1 frente al Hilal en un partido clave por el campeonato local. El equipo de CR7 tenía la oportunidad de asegurar el título varias fechas antes del final con una victoria ante su principal perseguidor, pero dejó escapar el triunfo en los últimos minutos. Con este resultado, Cristiano Ronaldo todavía no puede celebrar el campeonato de liga desde su llegada al fútbol saudí.
4: Soy Juan Arango y estas fueron las noticias de la hora.
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1: ¡Ay! ¿Cómo lo supo?
0: ¡El Cotorreo!
1: ¿Ya nos estamos divirtiendo?
0: A ellos les gusta el café con piquetito.
2: ¡Ay, qué rico!
0: Y a veces no quieren café.
3: ¡Órale, órale, órale!
0: Échate un café con nosotros mientras nos aventamos el Cotorreo de la mañana. ¡Guácala! 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
1: Ay, hijo, qué bruto eres.
2: Ya ni la raspa, abuela.

0: se goza con la poderosa Consentimiento Mexicano. ¿Qué tal? Muy buenos días, buenos días, buenos días nuevamente a todos y cada uno de ustedes que nos sintoniza a esta hora de la mañana y que nos acompañó durante el mañanero. Un saludote en este día jueves, ya 14 de mayo. Si usted está de manteles largos el día de hoy, pues reciba nuestras felicitaciones. Oiga, qué bonito, ya antesala del fin de semana para que usted celebre, porque seguramente lo va a celebrar el sábado, el cumpleaños. Bueno, pues ya falta poquito para, pero nos invita, por favor, ahí nos invita, nos guarda un pedacito del bizcocho. Así le dicen al pastel, ¿no?
1: Sí, del bizcocho, sí. De la torta.
0: Guárdenos queremos un pedacito de torta. Gaby, buenos días.
1: Muy buenos días, pero muy buenos días a todos los que están aquí con nosotros en el cotorreo de la mañana. Sean todos muy bienvenidos para hoy. Que no te falten las ganas de sonreír. Reciban todos un fuerte abrazo de parte de tu amiga Gabriela Cano, la gaviota. Sean todos muy bienvenidos, papi. Buenos días.
2: Ay, Gaby. Buenos días por la mañana, chiquita.
0: ¿Qué tal?
2: Ya es jueves. Ya huele a fin de semana.
0: A pesta.
2: A carnita asada. ¿Qué más huele?
0: Uf, no, huele con este clima, qué carnitas asadas vamos a andar haciendo.
2: Les cayó otra vez lluvia.
0: No, hoy sí está soleado, pero ahorita vamos a ver el pronóstico, a ver qué. Porque tenemos un día soleado y el siguiente día en los 30 grados. Y casi cayéndonos nieve, ¿no? Entonces, no sabemos qué va a pasar mañana. Hoy tenemos sol. Mañana, ¿quién sabe? No sé.
2: Sabe. Acá igual, está cayendo un aguacero, pero bueno, hijo de la mañana. Todavía no es temporada de lluvias y ya se soltaron los aguaceros.
0: Bueno, pero
2: y eso hace que se ponga frío el ambiente.
0: Pues sí, pero el agua siempre es bienvenida, ¿no? Y sobre todo en México, que suele no llover mucho. Ya ves que empiezan las sequías por allá en Monterrey, las vacas flacas. No. Los que tenemos vacas nos preocupa mucho que no llueva, porque luego hay que meterle pastura a los animales. Entonces, cuando llueve nos ponemos contentos. Así es de que pónganse contentos por todos los que tienen vacas. Las 300 cabezas de ganado.
2: Se lavan las calles.
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2: Ah, bueno.
0: Muy bien, bueno, pues vámonos al clima. Hablando de cosas buenas e interesantes, pues vámonos con el clima. ¿Cómo está la situación? Bueno, pues ahorita usted se va a informar. Déjeme decirle que en estos momentos en Grand Rapids, Michigan, tenemos 40 grados. Hay 40 grados, pero estas son Fahrenheit. 40 grados en este momento. Para el día de hoy se pronostican 66 como máxima, una mínima de 38 grados. Completamente despejado para el día de hoy. Pero mañana, inicio de fin de semana, nos pronostica nublado con 69 grados de temperatura máxima, con una mínima de 41 grados. El día sábado, drink, nos pronostica lloviendo, un 50% de posibilidades de lluvia, con 78 grados como temperatura máxima. La mínima estará en solo 54 grados. Eso es para Grand Rapids. Vamos a ver cómo andan nuestros amigos en la capital, Lansing, Michigan. 42 grados con cielos nublados, se sienten 33 con el factor viento. Para el día de hoy se pronostican 65 como máxima, con una mínima de 41. Va a salir el sol en un rato y estará despejado durante el resto del día. Mañana viernes, inicio de fin de semana, se pronostica nublado con 67 grados como temperatura máxima, una mínima de 41 grados. El día sábado, 55% de posibilidades de lluvia, con 77 grados como temperatura máxima, la mínima en solo 53 grados. Es lo que tenemos para ustedes en la temperatura y el pronóstico del tiempo. Y bueno, pues Gaby nos trae la invitación del día de hoy, jueves.
1: Claro que sí, primo. Yo los invito para que comenten, compartan, reaccionen, participen y etiqueten a más personas para que tengan la posibilidad de conectar con nosotros, de divertirse con nosotros, pero sobre todo de mantenerse informado. También les recordamos nuestras páginas oficiales, Facebook, Instagram y TikTok, para que vayan y nos busquen y le den like a nuestros videos y a nuestras páginas. 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
0: Ahí mero, ahí nos puede encontrar en todos esos lugares donde Gaby les dijo, para que usted esté bien conectado con vosotros. ¿Qué tenemos aquí en acá?
1: A la gran señora.
0: A la gran señora. Bueno, pero se va a tener que esperar a la gran señora hasta que entremos ya en acción. Mi estimado Michel, ¿qué nos cuentas?
2: nada, pues yo hasta les tengo hasta el tema del día y todo. Tengo una pregunta muy buena, muy buena.
0: Bueno, pues ahorita vamos a ir
2: para
0: con eso.
2: Que de seguro toman el pase.
0: Pero ¿sabes qué? Te vamos a hablar acá por el otro lado para entendernos mejor. A ver, Gaby, esa es su chamba. En lo que se conecta el papi por el otro lado, vamos a ir a dar el saludo de nuestra amiga la gran señora, que dice: hola, buenos días, bendiciones, saludos para la familia González del Meritito Yuriria, Guanajuato, de parte de la gran señora. No sea tan curioso, primo, que usted quiere saber por qué soy la gran señora. Simplemente porque he sacado a mis hijos adelante sola, porque desde que me divorcié, el papá no quiso saber nada, irresponsable, de mis hijos. Bueno, eso lo dije yo, de mis hijos y muchas cosas más. Por eso soy la gran señora.
1: Por eso
0: y por muchas cosas más. Bueno, pero no se enoje. Bueno, pero a ver, bájale por ahí a tu micrófono, mi estimado Michel.
4: Ahí está. Entonces por acá.
0: Sí, pues sí. Es que por el otro lado pues nomás no funciona. Ya te dimos mucha chance y nada. No sé.
1: Nomás no te acomodas bien, papi.
0: Nomás no te acomodas.
4: No, sí. Bueno, trato. Te
0: acomodo. La pregunta es si te escucha la gente a través del Facebook. La gente,
4: sí, ¿no?
0: A ver, la gente que está ahí conectada, ¿pueden escuchar al Michel a través del Facebook? Sí, porque entra en los micrófonos.
1: Por los micrófonos,
0: sí. Ok, muy bien. Entonces, dicho esto, vamos a ir. Ya saludamos a la gran señora, ya nos dio una explicación que no le pedimos.
4: No sé. Pensé que era fanática de Jenny Rivera.
0: No, es porque ella sola le ha dado con todo y ha sacado a sus hijos. Muy felicidades, hay muchas mujeres que hacen eso. Y hay muchos hombres
1: irresponsables,
0: buenos para nada, que no les gusta mantener, no les gusta hacerlos, pero no mantenerlos.
1: Sí.
0: Entonces, eso, por favor. Y luego andan por ahí en las calles presumiendo en las barras, no, que yo soy esto.
1: Sí.
0: Y que tengo tanta y no pueden mantener ni sus hijos.
1: Y luego manteniendo ajenos.
0: Sí. Sí, luego mantienen a la, sí, y a sus hijos nada. No, pues, ¡ey! ¡Métale el child support! ¿Eh? Oye, estaban diciendo, no sé si sea cierto esto, si hay alguien que sepa, que tenga estos datos. Escuché por ahí en algún lugar que a los que deben child support, si tienen si deben dinero, a los que deben child support les van a quitar los documentos, ¿no? Hasta el pasaporte.
4: Sí. Todo, pasaporte, la visa no, pero sí, ya no te van a dejar usar el pasaporte, sí, ¿qué otras cosas? Comprar un auto, créditos, te bloquea, no, una cosa maravillosa, ¿eh?
1: Aunque no tengas seguro.
4: Con todo. Aunque no tengas seguro.
1: Oh, wow.
0: ¿Cómo que aunque no tengas
1: seguro? Sí. O sea, aunque no tengas seguro social, que no ve que luego a nosotros, como los que no tenemos seguro, usamos nuestro pasaporte, nuestro...
0: No, a la gente que tiene pasaporte, o sea, nacidos aquí, les van a quitar el pasaporte, no importa que sean ciudadanos, les van a quitar el pasaporte. Y parece ser... No, nada confirmado.
1: Noticia en desarrollo.
0: Nada confirmado. O sea, esto lo miré yo por ahí en Facebook. O sea, no sé. Pero parece ser de que andan queriendo hacer eso, que las personas que deben el child support, pues les van a quitar todo.
1: Sí, que se los quiten. Todo.
4: Por irresponsables, sí. Por cara de perros, por cara de guantes.
1: Por abandonadores.
0: Sí, porque sí, o sea. Sí, guagua. ¿Por qué te tienen que andar metiendo el child support si tú debes de ser una persona responsable? Paga lo que debes. Si, guagua, pues, no vas a mantener a tus hijos, de perdido,
1: visítalos. Apoyo moral.
4: Eso.
0: También a las mujeres, porque también mujeres deben child support, ¿no?
1: Sí.
0: También a las mujeres, ¿no? O sea, que deben por ahí. Sí.
1: Irresponsables mujeres.
4: Pero pero ¿qué tal la otra ley? ¿No se sabía la otra ley de cuando ya eres adulto mayor, ahora ya puedes exigirle a los hijos que te paguen? ¿Se la sabían esa escuela?
0: ¿Que te paguen qué?
1: ¿Como chavo se puede o qué?
0: ¿Que te paguen lo que les pagaste?
4: Ahora es al revés, exactamente. Ya cuando eres uno adulto mayor, ya puede reclamar que los hijos le paguen al papá. Papás, sí.
0: No, chulada, pero ¿por qué te van a pagar tus hijos? Pues si era tu responsabilidad de cuidarlos. ¿Por qué les vas a, ¿por qué, qué es lo que te tienen que...?
4: Lo que maneja la ley es que cuando eres tercera edad, supuestamente ya no puedes chambear, ya no te dan trabajo, entonces como ya no tienes manera de poder hacer tu propio dinero, tienes que pedir a la ley que los hijos a fuerzas apoquinen para que tú puedas seguir viviendo.
0: No, por eso tenemos la cuarta transformación.
1: No.
0: No necesitan los hijos pagar nada porque para eso está Claudia Sheinbaum. Claro. Antes sí era era desastroso, ¿no? Que veías tú los adultos mayores ahí vendiendo semillitas en la plaza para sacar algo para comer. Ahorita, gracias a nuestra cuarta transformación, ya los adultos mayores ya pueden vivir tranquilos con su dinerito ahí. Nomás que de repente sale cada vivarachón de esos flojos que le quitan el dinero a nuestros adultos mayores.
1: La Poderosa, muy buenos días.
0: Lacras de la sociedad.
5: Sí, buenos días. Estoy de acuerdo con el primo. Los hijos no son una inversión. No tienen por qué, si nace de ellos, ayudarte, que te ayuden, pero no son una inversión.
0: No.
5: Estoy de acuerdo con el primo.
0: Sí. ¿No? Sí, no, porque, ¿por qué? O sea, ellos no pidieron que tú anduvieras ahí de calenturiento.
5: Claro, 20 segundotes. Sí.
0: No, 20 segundos es mucho, 8 segundos.
5: Ay, no. Oye, primo, y hablando de segundos, ayer me quedé con las dudas de Linda, que dice que nunca había visitado un hotel, y dije, no, entonces esta se avienta en el carro puro del Pantera. ¿Sabes cuál es el Pantera?
0: No, ¿cuál es ese?
5: Una patita en el volante y la otra en la guantera. Que tengan buen día.
1: Gracias. Una adelante y otra en la guantera.
0: En el volante y el otro en la guantera. Ahí está esa nueva.
1: Ay, no.
0: Dice por acá, lindo día. Lindo día, bendiciones. Mis locutores favoritos, la gran señora, el gran papi. Ese sí es gran señor. Padre de 12. Le quedó corta la gran señora. No, sí, no. Padre de 12
4: chamacos.
0: Bueno, esos son los que le achacan. Ya realmente son dos nada más. Los originales.
4: Son los que sé, los que me acuerdo.
0: Dice por acá, buenos días, saludos a todos por ahí y presentes. Saludos para la gente que trabaja en Lax Enterprise. Jaime, vámonos. Jesús, ¿qué? ¿Niño?
4: Mi niño.
0: Niño y Luis, saludos, órale, ahí está. Pues saludos.
1: Saludos, buenos días.
4: Saludos a los changos peludos. Saludos.
0: ¿A los changos peludos?
4: Así se dice, sí.
1: Saludos a los changos peludos.
4: Exacto. Ay, qué cosas, pero sí viene fuerte eso de las leyes. Les digo que sí viene fuerte. Quieren modificar muchas cosas. Pero te digo que también están de que los viejitos, los adultos mayores puedan exigir que lo sigan manteniendo. Así que hay cosas vienen, dice por ahí, y vendrán cosas peores, ¿no?
1: Peores.
0: Pues es que, mira, yo creo que eso de los adultos mayores, pues no debe ser una ley, ni mucho menos. O sea, ¿por qué no vas a ayudar a tu padre y a tu madre si tienes la forma de hacerlo? O sea, caramba, yo creo que debe ser por natura. Igual como los hijos, también los padres a los hijos, ¿no? Que si son tus hijos, ¿por qué te tienen que andar llevando a corte para que mantengas a tus hijos?
1: Sí. O sea,
0: lo mismo con los padres. Yo creo que ¿quién no quiere ayudar a sus papás? ¿Quién no quiere ayudar a su mamá si la ve en necesidad? ¿Quién vas a necesitar que te lleven a corte para que ayudes a tu papá y a tu mamá? Yeah. Yo creo que eso es una sinvergüenzada, uh-huh. ¿no?
4: Sí, pero primo, dijeran por ahí, ves cada caso.
0: Sí, no, no, definitivamente, hay... definitivamente. Es cierto.
4: Ay.
0: De acuerdo. De acuerdo.
4: Sí, mucho, como dicen por ahí, mucho hijo desobediente.
0: Hijo desobediente. Hijo desobediente.
4: Desobediente.
0: Hablando de hijos desobedientes, tenemos a Linda Brito. Ahí está, mi estimado Michel.
4: Ay, dice Linda Brito, buenos días, mis amigos, feliz jueves. Hola, mi popi lindo, buenos días.
1: Buenos días, Linda, buenos días.
4: Ahí va el bigotito, ahí va el bigotito. Buenos días,
0: buenos días. Rodas nos dice, buenos días, saludos, amigos, feliz jueves, bendiciones, saludos, primo y Gaby y el papi de parte del Chapín Rodas.
1: Saludos, Rodas, saludos.
4: Chapín Rodas.
0: También nos acompañó en el
1: mañanero.
0: También anduvo por ahí poniendo su granito, su granote.
1: Ay.
0: Un granote de arena. Ahí está Acevedo Cari, ¿qué nos dice?
1: Dale, papi, yo no los puedo ver.
4: Dice por acá Acevedo Cari, hola, buenos días, mis locutores favoritos, mi bella Gaby, querido primo y estimado papi. Tenga cada uno de ustedes un feliz jueves, bendiciones. Buenos días.
1: Gracias, Cari, gracias, buenos días.
4: Ay, gatito, buenos días,
1: Carita. Buenos días, Carita.
0: Antonio nos dice, buenos días, ¿qué pasó con qué barre?
1: ¿Ah?
0: Dice, buenos días, ¿qué pasó con qué barre?
1: ¿Qué pasó?
0: Pues con la escoba.
1: Con la escoba, si quieres barrer con la aspiradora también.
0: Sí.
4: No, con el auto último modelo de las brujas, con la escoba.
0: También barremos con los frijoles.
4: No, con lo que nos pongan, primo. Sí, con el tequila, con el mezcal también los barremos.
0: Sí, con el mezcal de los 400 conejos.
1: Ay, sí.
0: Tenemos a Nobleza Felina que nos dice que.
1: Bendecido jueves, amigasazos. Pásenla. No alcanzo a leer lo último.
4: Al millón son.
1: Pásenla al millón. Millón son. Buenos días, Don. Buenos días.
4: Nobleza Felina.
0: Antonio. Por favor, explícate. No nos hagas sufrir, güey, la neta. O sea,
1: con Linda tenemos a Antonio.
0: Ah, dice con el que barre, el Chucho. ¿Qué? ¿Por qué barre? No entendí nada.
1: Ni yo.
0: No le entendí, ni
4: es,
0: papas.
4: Es arre con la. Es que le faltó ahí, ¿no? La palabra arre. Es arre con la que barre.
0: Sí, no, no, pero dice. Y luego me volvió a poner con el que barre, el Chucho.
1: Ay, ¿lo vieron de barrendero al Chucho?
0: No, el que barre, el profesor Samir barriendo al Chucho, yo creo. Me imagino que eso es lo que quiso decir, o no sé, o sea, no se explica. No,
1: Toño, please.
0: No la suelta en pedacitos.
1: Ay.
4: Chocoboy.
0: Marco Espinosa nos dice, buen día, amigasazos, bendiciones, bendecido día.
1: Buenos días, Don, buenos días.
4: Marquito, buenos días.
0: Tenemos a Verónica Botello. Saldana.
1: ¿Qué dice, papi?
4: Buenos días, feliz jueves, ya cachi viernes. Que disfruten de este bonito día. Gracias,
1: Berito. Gracias, Berito. Gracias,
4: Es que no es culpa mía. Ponen de repente cada foto que dice uno, buenos días.
0: A ver.
4: Todo es culpa de la foto, primo. Uno está tranquilo, pero ponen cada foto que hasta te ponen así con el ojito que te cierran y tú, bueno,
0: yeah. A ver, déjame verla.
4: Pensé, primo, que ibas a decir buenos días.
1: Buenos días, Marito. Buenos días.
4: Buenos días.
0: ¿Qué dice Yolis Jiménez? Esa no dice para algo.
1: Buenos
0: le hacemos. Buenos días.
4: Así, en seco. Buenos días, dice Yolis.
0: Nobleza Felina dice, sí, sí que. Ahora andan medio.
1: Ahora quieren que estemos descifrando ahora, todo lo ahora que, quieren los que comentarios. Estemos,
0: que somos adivinos o qué.
1: Los horóscopos fueron ayer, amigos.
0: Sí. Por favor. Yolis Jiménez dice, sí, para no se hace responsable. Sí, para no se hace responsable. Ay, Dios mío.
1: ¿Será? ¿Eres pariente de Linda? Yolis.
0: Yolis, ¿usted escribe en partes? Porque sí, sí para. Y luego le pone sí punto. Para. No se hace responsable. O sea, yo creo que sí, para los que no se hacen responsables, que ti, o algo así. Quiso
1: decir yo. Le quiero entender eso.
0: A ver, deja de cifrar. Sí, para. O sea que sí, deténganse.
4: Hacen el tema.
0: ¿Sí?
4: De los hijos, que sí le paguen a los abuelitos, bueno, a los papás.
0: No se hace responsable.
4: Yo digo.
0: Pues dice, sí, para. O sea, ok, sí, nos paramos. No hace responsable, sí, no se hace responsable. No nos hacemos responsables por los comentarios vertidos en lo que dice Gaby. Muy bien.
4: Qué
0: mal, ok, Yolis, ok, está bien, ya no se enoja.
4: Ya despertó Emia.
1: Oye, ya tenía días que no. Emia, ¿dónde andabas?
0: No, pues es que no estaba yo aquí. No, Emia, nomás no vengo yo y no aparece.
1: Y sí, desde que usted ya se fue, salió. Ella ya tampoco.
0: Es que andábamos de vacaciones, no les digamos que quería decirlo. No es cierto, Emia. No se crea. No es cierto, no vaya a salir el marido con una 40 cuando la compre. Va a salir un marido con un machetote. Un machete y que diga tejerré. Está como los de allá de Guerrero, ¿no? Que te cortan la cabeza y tejerré, coño.
1: Tejerré.
0: Sacan el machetote, te cortan la cabeza y le tejerré, cocho. No. Nada que ver. Emia Nevares dice, hoy amanecí bien, chocorroles, ánimo, Michigan, 1, 2, 3, oink, oink. Good morning, Gaby, el papi, el primo, tuki. Hola, perdóname, ¿en qué parada de metro debo bajarme para llegar a tu corazón?
1: ¡Oh!
0: ¡Tracas! Atentamente, puro tazo
1: dorado.
0: Aquí hay una paradita aquí en la esquina. Aquí en la esquina de la ¿cómo se llama? La East Bay Line y la 28.
1: También aquí al ladito del este de celulares, aquí también hay.
0: ¿A dónde?
1: Aquí.
0: ¿Ah, sí? ¿Aquí? No, pero está mejor el de la esquina.
1: Ahí. Aquí en la de esta del deste.
0: Dice por acá, dice, buenos chivas días, Gaby, primo, no seas barbero, Juan Moreno, sácate a bañar. Ya te andas colgando de bandera ajena. Ay, ay, ay. Oye, las chivas, hicieron buen partido las chivas,
4: Partidazo, primo, sí. También Cruz Azul.
0: Y hay que decirlo, lo robaron, lo robaron a las chivas. Lo robaron. Ese no era penal, nunca, ni aquí, ni en China, ni en ningún lado era penal ese. Le robaron, ratas, para que vean lo que se sienten cuando ellos roban. Mándigo, ratero.
1: Ay, Dios.
0: Cruz Azul, son unas ratas inmundas, Le robaron a nuestras borregas moquientas. Bueno, yo no miré el partido, pero miré los...
1: El resumen
0: bien resumido. Y sí se ve que no, ese no era penal. El vato, este hizo la pierna para allá para que le pegaran.
4: Sale, pero sí les amonestaron a varios, primo.
0: Sí.
4: Hubo varias amonestaciones.
0: ¿De quién?
4: Y estos, tú sabes que afectan directamente por si alguno de los dos equipos va a la final. Ya van a ir más incompletos.
0: Sí.
4: Más incompletos.
0: Como quiera, Cruz Azul son unas ratas. Son ratones. Juan Moreno. Ah, ya lo leí el de Juan Moreno. Vámonos para
1: buenos
0: acá.
1: Buenos días, Juan.
0: Mariali. Martínez. Ay, Mariali. Hola, Mariali.
1: Hola, Mariali.
0: Hola. Oh. Pelo largo, negro, lacio.
1: Ah, como la Maribel Huerta.
0: No, pero no. Shh, no voy a tener uno de guerrero, entonces.
1: Tejerré.
0: Corte la cabeza. Tajarraco. Mariali Martínez dice, buenos días, saludos para los tres, feliz jueves.
1: Gracias, Mariali.
0: Gracias, Mariela. Mariali. Se me hace complicado el nombre así, Mariali. Mari.
1: Mari.
0: O Ali. ¿Cuál le gusta Mariali más? ¿Ali o Mari?
1: Mariali.
4: Lo que pasa es que Mariali puede ser María Araceli.
0: No, Araceli, no. Ahora, no, sí, entonces, podría ser, pero ¿cuál sería, si fuera tu esposa, cómo la llamaría? ¿Mari o Ali?
4: Mari o Ali, bueno, yo tengo una amiga que se llama Edisa, ¿y de dónde creen que viene el nombre?
1: Edith.
4: Su papá es Eduardo, ajá, y su mamá es Isabel, entonces les ocurrió cocinar y poner Edisa. ¿Qué hago? Edisa.
0: Sí, está bien. Pero no me contestaste la pregunta.
4: Agua.
1: Mari. Uy. ¿Qué, cómo le dirías? ¿Mari o Ali?
0: O sea, si fuera tu esposa, ¿cómo le llamarías? ¿Mari o Ali?
4: Ali.
1: Mari.
4: Híjola, yo creo que Ali.
0: Sí, porque
4: todo el mundo le va a decir Mari, ¿no? La gran mayoría le dice más cómodo Mari. Entonces uno para romper así como que
0: el hielo,
4: llamarle más la atención.
0: Sí.
4: Hola, Ali.
0: Ali.
4: Sí.
0: Y luego cuando estés contento, Alita, ¿no? Alita de pajarito, Alita de pichón. Y cuando estés encabrestado, ala de murciélago.
4: Bueno, primo, puede ser también cuando ya estén muy cerquitas, muy acurrucados, y le dices, Ali.
1: Alístate.
0: No, o así, mira, así cuando ya estén muy acurrucados, le puedes decir, Ali.
1: Uy, no.
0: Alita. Y lo que diga, ¡puta! ¡Échate un chicle! Bueno, que le diga como sea. No, bueno. Como sea. Dice, primo, soy soltera y me puede decir. ¡Ay! Mariali. Oh, no, pues ya, de aquí para adelante le voy a decir Ali, porque me encanta lo de Ali.
1: Bueno. Me encanta lo de Ali.
0: A ver, Ali, como más o menos a qué hora sale usted ahí por el pan. Si me podía dar esa explicación, ya que dijo que es soltera, no tengo peligros con el machete ni nada de eso.
1: Te va a decir, primo, no salgo por el pan, mi papá es panadero.
0: Sí, esa es la diferencia. No le hace, pero de todos modos puede salir a repartirlo.
1: Ah, sí, eso.
0: A repartir el pan.
1: No creo que quiera hacer eso la amiga.
0: ¿Por qué no?
4: Una alegría.
0: Hay que ayudar a la familia, siempre hay que estar en los negocios de la familia ayudando a repartir el pan.
1: Okay.
0: No, pero no se le ve que tenga un papá panadero. No se le ve así. A ver, deja ver. No.
4: Les va bien
0: a
4: los panaderos.
0: Sí. Déjame ahorita la voy a buscar en Facebook, Mariali. Ya, ahora sí.
1: Ahorita que te llegue una solicitud de amistad, amiga.
0: Sí, asegúreme. ¿Sabe qué, Mariali? La espero ahí, nomás búsqueme bajo Efraín Cano. Nada más así en seco, Efraín Cano en Facebook. No Junior, porque luego aparece otro tacuachín por allá. Nomás Efraín, así Efraín Cano en seco.
4: Aparece un colágeno.
0: Sí, aparece un colágeno y no. Está muy pollo, está muy verde. Ahí le encargo la solicitud.
1: Please, Mari.
0: O sea, no le digas
1: Mari. Ali, ¿verdad? Ali.
0: Alita.
1: Alita.
0: Hoy, y con eso nos vamos, nos despedimos, lo dejamos en buenas manos. Llega por acá nuestro amigo, el dueto vernáculo.
1: El dueto mañanero.
0: Nos escuchamos mañana en el mañanero. Ya sabe, como siempre le decimos, haga el bien sin mirar. ¿Quién le deseamos lo mejor de la vida? La vida misma. Que Dios los bendiga a todos. Y recuerde, siempre diga Dios conmigo. ¿Quién? Contra mí. Nos vamos.
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8: ¿Qué tal? ¿Cómo les va? Mi nombre es Juan Arango y estas son las noticias
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8: El Senado de Estados Unidos confirmó a Kevin Warsh como nuevo gobernador de la Reserva Federal. Marty McCurry deja el cargo de comisionado en la FDA después de meses de turbulencia en la agencia reguladora. Identifican como un adolescente hondureño a otra de las personas muertas en un tren cerca de Laredo. El Senado de Estados Unidos aprobó este martes la nominación de Kevin Warsh como nuevo integrante de la Junta de Gobernadores de la Reserva Federal, una decisión que podría abrir el camino para convertirse en el próximo presidente del Banco Central más poderoso del mundo. La votación terminó 51-45 y representa un cambio importante en la conducción económica en el país, en medio de una inflación persistente y fuertes tensiones políticas en Washington. Warsh, un economista de 56 años y exfuncionario de la Fed durante la crisis financiera del 2008, aparece como el principal candidato para reemplazar a Jerome Powell, cuyo mandato como presidente concluye este viernes, aunque seguirá como miembro de la Junta hasta el 2028. Para asumir oficialmente la presidencia de la Reserva Federal, Warsh solo necesita una mayoría simple en el Senado, algo que los republicanos podrían garantizar al controlar 53 de los 100 escaños. Además, el senador demócrata John Fetterman adelantó que respaldará su designación. La posible llegada de Warsh ocurre en un momento delicado para la economía estadounidense. La inflación interanual alcanzó el 3.8% en abril, su nivel más alto desde 2023, impulsada principalmente por el aumento de los precios de la energía y los alimentos. 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
8: Cristiano Ronaldo tendrá que seguir esperando para conquistar su primer título de liga en Arabia Saudita, luego de que Al-Nassr empatara 1-1 frente al Hilal en un partido clave por el campeonato local. El equipo de CR7 tenía la oportunidad de asegurar el título varias fechas antes del final con una victoria ante su principal perseguidor, pero dejó escapar el triunfo en los últimos minutos. Con este resultado, Cristiano Ronaldo todavía no puede celebrar el campeonato de liga desde su llegada al fútbol saudí. Soy Juan Arango y estas fueron las noticias de la hora.
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0: Buenos días para mañana, Mero, ya despertaste. Ya, ya me paré.
1: ¿Qué?
0: Nada, nada, nada. Es que contigo no se sabe si estás hablando en buena onda o no.

0: Papi, cuando uno se levanta y dice ya me paré, bueno, eso sí. Y ahorita me levanto. Ya ves, tenías que salir con tu cosa. Mejor saluda al público de un solo golpe, órale. Hola a todos, eso. A partir de ahorita y hasta las 11 de la mañana llega el dúo mañanero. Espérate, papi, el primo dice que somos el dueto. Vamos a cantar algo. No, cuando bebo cerveza. No, ya, ya, ya, ya, ya, ya. Qué bárbaro, Benito. 8:30 ya en este 14 de mayo. Mañana es el día de los maestros.
1: De los maestros albañiles.
0: De los maestros de la educación en México. ¡Oh! Así que, bueno, pues a los maestros en su día. Fíjate, hoy tuvieron puente los chamacos. Por, pues imagínate, hoy la manejan como si fuera el día de la mamá de, la, o las maestras mamás.
1: O sea que también se les dio el día de hoy.
0: Exacto. Y como hoy es jueves, se empalma con el puente de mañana.
1: Mañana es viernes.
0: Ajá.
1: ¿Tampoco van a tener clases?
0: Tampoco. Así que los niños salieron hoy de clases y hasta el lunes.
1: Bueno, pero ya se les acabaron los puentes, ¿no?
0: Sí, de hecho sí. Es prácticamente la última oportunidad que tienen para fodonguear, si lo quieres ver así. Pues muy merecido, ¿no? Para los maestros, ¿no?
1: ¿Por?
0: Ay, ¿cómo por? Imagínate aguantar a muchos alumnos. Imagínate tú de maestro.
1: Bueno, papi, yo sería un maestro muy coqueto.
0: Sí, sí, por eso no eres maestro. Y bueno, pues ahí está, para los maestros que pues todos los días aguantar a una bola de escuincles ahí que le están haciendo bullying
1: o se los cotorrean.
0: Exacto, tú no sabes lo que es de veras estar en los pies de unos maestros.
1: Bueno, papi, yo tenía una maestra que tenía juanetes.
0: ¿Y eso qué?
1: Sería yo un juanete.
0: Ok, ok. Bueno, oiga, en una hora arrancamos las complacencias. Ya hay varias peticiones, ¿eh?
1: Ya,
0: ya. Y ahí también tendremos la visita del doctor José Guillermo Cortés. Hoy jueves.
1: Hoy
0: toca. 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
0: 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Por, porque ya cuando viene el fin de semana es cuando más gente tienen, ¿eh? Úchale, mira, ya se activó la siguiente pista, ya ves.
1: Bueno, papi, es que no le has puesto ahí, párale.
0: Ahí, párale. Vamos a arrancar con el fútbol. ¡Qué bárbaro! Tenemos sorpresas. Hoy se juega el primer partido de ida de la femenil.
1: De la femenil, así es.
0: Fíjate que esta liga poco a poco ha agarrado fuerza, ¿no? Obviamente al principio, pues no, como que era muy raro ver a las mujeres jugar fútbol. Y ahora, bueno, pues imagínate, ya tenemos la final, que se va a enfrentar nada más ni nada menos que las Águilas del América contra
1: los Rayados, pa.
0: Eso, merengues. Ahí está. Hoy será el partido. Será a las 9:10 de la noche, hora México, y aquí en Go Rapids, 11:10. Fíjate más, en el estadio BBVA.
1: ¡Hora!
0: Así es, este partido, hoy se enfrentan las mismísimas Rayadas contra las chicas del América. Ahí está, Monterrey, América. Es el primer partido de ida, ¿sale? Ya el de regreso se va a llevar a cabo.
1: Ahí tienes la fecha.
0: Sí, aquí está, el domingo 17 a las 12 del día, o sea, a las 2 de la tarde. Fíjate que por eso la director técnico de las Rayadas no ve favorable que la final se encime con la de la liguilla varonil.
1: ¿Por?
0: Pues de por sí, fíjate, no tiene mucho rating que digamos la liga femenil, y en este momento la están empalmando con la varonil. Pues ya valió gorro, ¿no crees?
1: ¿Vamos a tener menos gente? Pues sí.
0: La francesa pide a la afición de Monterrey que se presenten para el partido contra la América. De hecho, la estratega de Rayadas, Amadín Miguel, considera que el partido de ida de la final de la clausura ante Rayadas se empalme con los partidos de varonil, que no les va a ayudar, pero espera el apoyo de sus seguidores para buscar la ventaja de la ida. Y comenta:
1: oh, oui, obviamente no favorece, pero no es mi trabajo llegar a esto. Lo que puedo pedir es que a los aficionados rayados, que me paguen si no juegan, vengan a nuestro partido, y a los que les gusta el fútbol femenino,
0: Si es francesa, ¿verdad?
1: Sí,
0: sí, lo noté. Contigo. Las Rayadas se van a medir al cuadro capitalino en el estadio de Monterrey a las 9:10. Mientras que... Ahí está, ya, espérame. Listo.
1: Ay, espérate. ¿Qué pasa?
0: Es que estoy dando otra información. No, no, sí, sí estamos bien. Estamos hablando de ese partido. Bueno, así es. Sí, no sé, es que acá salió, ajá. Sí, aquí está, mira. Aquí está el horario donde se están empalmando los partidos. Porque hoy, tú también sabes, hoy juega Pachuca contra Pumas. Y el partido será, fíjate, pues de hecho nos empalman. El partido de Pachuca contra Pumas va a ser a las 9 de la noche. Y el de las chicas, las rayadas contra la América, va a ser a las 11:10. O sea, ahí está. O sea, terminando el partido de Pachuca Pumas, arranca el de mujeres. Entonces, ¿por qué se queja la francesa? Dice que se empalma, pero pues no se empalma del todo, digo. Es mucho más tarde, así que no se están empalmando. Bien puedes ver el partido de Pachuca contra Pumas. Y terminando, pues, cambias canal o te quedas en la señal, que también va a transmitir el partido de las chicas, las rayadas, contra las chicas de la América. ¿Qué tal, eh?
1: Ah, bueno, si tú lo dices.
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0: 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Bueno, pues ahí está. Bueno, después de los avisos parroquiales, vámonos con otro tema. Pues de una vez vamos a entrar en materia, ¿qué te parece? Con el gran partido que se llevó a cabo ayer. Y digo gran partido, mis respetos para los dos equipos, tanto para Cruz Azul como para Guadalajara, que se aventaron un partidazo digno de semifinales.
1: ¿De veras, papi?
0: Claro, yo lo vi completito y el marcador quedó 2-2. 2-2. Comentaba el primo que, bueno, parece ser que sí, les robaron el partido a las Chivas, porque ese penal al final estuvo dudoso, pero mira, entre peras y perones logran el 2-2 y la historia comenzó así. Luego en el minuto 29, Santiago Sandoval clava el primer gol para el cuadro rojiblanco.
1: ¡Chopas!
0: Pero dijera por ahí, ¿cuántos doritos después?
1: Ay, le sumas, papi.
0: De 29 a 37 son.
1: Serían 6.
0: 6, exacto. No, 6 no.
1: Ay, qué bueno que eres locutor.
0: Oh, contigo. Serían 8 minutos después, Carlos Rodríguez. En el 37 clava el primero para el Cruz Azul y con eso ya iban
1: 1-1.
0: Buenos goles. Y bueno, de ahí, fíjate nomás, en el minuto 50, Ángel Sepúlveda mete el segundo para las Chivas. Y otra vez, 6 doritos después, en el 56, vía penal, Cristian Everett clava el empate y es así como quedan 2-2. Lo curioso de este partido, yo le comentaba al primo hace rato, este Merito, que fue la cantidad de tarjetas amarillas. Fíjate nada más, de tarjetas amarillas, 5 fueron para Cruz Azul y 3 para las Chivas. Bueno, no los expulsaron, no, pero tú sabes que esas tarjetas se acumulan. Y ahorita es muy peligroso porque, pues, si cualquiera de los dos que llegara a pasar a la final, les va a afectar estas tarjetas amarillas. Pero bueno, sí, como bien lo mencionas, hubo tarjetas rojas. Los pases, fíjate más, hubo 247 por parte del Cruz Azul, pero hubo 340 por parte de las Chivas. La posesión del balón, 45% por Cruz Azul y 55% de las Chivas. Pese a que estaban en la casa del Cruz Azul, claro, el Banorte, aún así, las Chivas controlaron el partido de una manera impresionante. Preocupa porque imagínate si esto fue en el estadio Banorte, en la casa, la nueva casa de, bueno, el regreso de la casa del Cruz Azul, ¿cómo les va a ir allá en Guadalajara?
1: ¿Crees que les vaya un poquito más difícil? No, pero mucho más difícil. Mucho más difícil. La verdad es que, bueno, pues en remates al arco, ambos tuvieron 4 tiros. En remates, el Cruz Azul tuvo 12 y las Chivas 13.
0: Y la posición adelantada, 2 por parte del Cruz Azul y nada para las Chivas. Bueno, pues ahí está la información y tiros de esquina. Fíjate nada más cómo atacó el Cruz Azul. Tuvo 6 tiros de esquina y solo 1 las Chivas. Entonces, no, pues velo por donde lo veas. Estuvo eso bien peleado ese partido. 2-2 y a ver cómo les va en el partido de regreso.
1: ¿Cuándo va a ser el partido de regreso?
0: Ah, bueno, déjame de pucho acá.
1: ¿Acá?
0: Espérate, a la computadora. No. El partido de regreso va a ser el próximo domingo.
1: ¿Domingo?
0: Sí, sí, porque hoy juega...
1: Juega papá.
0: No, cálmate. Acá está, espérame.
1: Qué bueno que lo tienes en la mano.
0: Ahí está, perdón. El de Guadalajara Cruz Azul va a ser el sábado. Sábado 16 de mayo. Y será el partido de regreso a las 9:07.
1: ¡Órale!
0: Así es. Y hoy se enfrenta precisamente Pachuca Pumas.
1: ¡Vamos, Pachuca!
0: ¡Andas ardido! Ya lo sé. Ni modo. A los americanistas no sé si le vayan al Pumas, pero bueno, Pachuca está fuerte, pero Pumas a ver si, pues sabe, mediar esta situación, tiene que llevar la casta, el banderín de primer lugar y vamos a ver cómo se enfrenta hoy a las 9 de la noche, Pachuca contra Pumas, buen partido, muy bueno, no se le pierda hoy, el segundo partido de semifinales. Y bueno, y ellos repetirán dosis. Bueno, el segundo partido ya será el próximo domingo a las 9 de la noche. Así que a las 11 de la noche ya sabremos cuál va a ser la final, Homerito.
1: ¿De plano?
0: Así es. Chivas Cruz Azul contra el que gane de Pumas contra Pachuca. Y ahí está.
1: ¡Sale!
0: Fíjate que de hecho, tocando otra vez, retomando lo que fue el partido del Cruz Azul. Uy, está cardíaco porque se acordaron de este... de Kevin Mier, que cometió otro grave error.
1: El portero,
0: sí, ahí fue donde cayó el primer gol por parte de las Chivas, que soltó la bola. Y bueno, pues recuerda la semifinal ante la América.
1: ¿Eso qué tiene que ver?
0: No, pues cómo no. Este arquero colombiano dejó el balón a la deriva y Santiago Sandoval aprovechó para adelantar a las Chivas. Pero es lo mismo que le pasó al Cruz Azul con el América. Cuando, pues sí, lo sacaron de la jugada.
1: ¿A poco?
0: Sí, mira, los fantasmas y las equivocaciones de Kevin Mier se volvieron a ser presentes en el Estadio Azteca ayer y en el partido de ida de esta semifinal. De hecho, la afición de la máquina se remonta a la falla que tuvo el colombiano en las semifinales de clausura del 2025 ante el América, la cual provocó la eliminación cementera.
1: Ya me acordé, soltó el balón y toma la barbón.
0: Exacto. ¿Cómo fue el error de Kevin Mier? Bueno, pues Kevin Mier no pudo quedarse con el balón tras un disparo rojiblanco, dejó el balón a la deriva y Santiago Sandoval de las Chivas aprovecha y abre el marcador en el Azteca. De hecho, Sandoval se afianza como la gran figura del Guadalajara en la actual liguilla, ya que anotó el doblete con el que eliminaron a los Tigres en los cuartos de final.
1: Ay, entonces está como para ver qué está haciendo, sí.
0: Santiago Sandoval ha crecido mucho. Fíjate, ¿será que a lo mejor no brillaba cuando estaba ahí la hormiguita?
1: ¿Ya no está? No,
0: se fueron a la selección. Así que bueno, entre peras y perones, ahí estuvo la situación en la que, bueno, pues preocupa que el portero del Cruz Azul vuelva a ser la Cruz Azuleña en el partido de regreso contra las Chivas. Pero bueno, tranquilos. Kevin Mier tiene que concentrarse, punto. Pues sí, pero si escupe la bola no está concentrado. Buen punto, bendito. Oye, tenemos otro aviso parroquial.
1: Sí.
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1: 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Bueno, nos vamos ahora con otro dato curioso. ¿De qué crees?
0: ¿De qué?
1: Del Mundial.
0: ¿Y ahora?
1: Ya salieron unas monedas preciosas del Mundial. Son las monedas de oro y plata que el Banco de México saca para la venta.
0: ¿De plano?
1: Así es. El Banco de México lanza 12 modelos especiales de oro, plata
0: y bronce.
1: No. Y bimetálicas, así se le llama, que celebran a las sedes mexicanas de la próxima justa de la FIFA.
0: ¡Oh, ya viene la FIFA!
1: ¡Ya! Estamos a menos de un mes, ¡qué emoción! Y bueno, así que el Banco de México lanza estas monedas conmemorativas y las piezas estarán en circulación a partir del 14 de mayo.
0: O sea, a partir de hoy.
1: A partir de hoy. Y podrán adquirirse en sucursales bancarias desde el 18 de mayo.
0: Yo quiero la mía, pues son 12.
1: Hay que ahorrar.
0: Sí, yo creo que sí.
1: De hecho, emiten estas 4 monedas de oro, 4 de plata y 4 bimetálicas, con valores nominados de 25, 10 y 20 pesos respectivamente. Bueno, pues todo forma parte de la colección especial para el Mundial que organiza México, Estados Unidos y Canadá.
0: ¿Y cómo van a ser, papi, esas monedas de oro?
1: Ah, bueno, pues fíjate que las 4 monedas de oro tendrán valor nominal de 25 pesos, aunque su valor comercial podría alcanzar hasta 60 mil pesos.
0: ¡Ahora!
1: Debido al material con el que fueron fabricadas. Digo, cada pieza va a incluir la leyenda Copa Mundial de la FIFA 2026, elementos representativos de las sedes mexicanas, Ciudad de México, Guadalajara y Monterrey, además de una moneda dedicada al país como sede mundialista.
0: ¡Ay, qué bonitas están! ¡Ya las vi!
1: Sí, la verdad están padres. La moneda alusiva a México contará con un balón de fútbol acompañado por un jaguar, flores de cempasúchil.
0: ¿Cempasúchil? ¿Qué? Digo, flores de cempasúchil.
1: Ah, nochebuenas, mariposas monarca. Y bueno, también va a incluir el logotipo oficial del torneo y la cerca de la Casa de Moneda de México.
0: Órale, yo quiero las mías.
1: Pues si tienes 60 mil pesitos, ya sabrás. Pregúntale al chat GPT cuántos son 60.
0: ¿Cuántos son qué?
1: 60 mil pesos.
0: Ah, muy fácil, papi. Mira, yo le voy a preguntar.
1: A ver.
0: ¿Cuántos son 60 mil pesos en dólares?
1: Ah, míralo, ya sabes utilizar el chat GPT.
0: Ah, oui, oui.
1: Bueno, pues vamos a ver la conversión. Y sí, efectivamente son unos 3,240 dólares aproximadamente lo que va a costar la monedita de 25 pesos de oro conmemorativa al Mundial.
0: Bueno, va a haber quien la quiera, ¿no?
1: Claro, eso es lo que cuesta ahorita. Imagínate después, va a costar mucho más lana. Es una buena inversión, ¿eh?
0: ¿De plano?
1: Sí, ¿para qué nos demos guajes? Pero bueno, oye, y antes de cerrar el pico, les recordamos, tenemos otro aviso parroquial, Omerito.
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1: Sí. Mira, acá lo tenemos, onta.
0: ¿Ya lo perdiste?
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0: 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Listo, papi. Eso es todo. Muy bien, amiguito. Bueno, pues vámonos. Hasta aquí llegó esta sección de deportes. Y le recordamos que en 40 minutos arrancamos. ¿Qué, papi? Pues las complacencias. Ah, sí, cierto. Así que ya te las sábanas. ¿Quién está en su rola? Rola para los zurrones. Mándenos su WhatsApp al... No tengo idea. Ay, contigo al 616-432-9501. ¿Cuál? 616-432-9501. Y le ponemos la rola que quiera en el dúo mañanero. No, somos el dueto. Dueto. Oh, contigo. Por acá, mira, ya está Linda. Hola, Linda, ¿cómo estás? Buenos días. Papi, saluda a Gaby. Ah, sí, cierto. Gaby, hola. Hola, Gaby, soy soltero. Ay, ya, ya. Estate quieto, por favor. Bueno, papi, el que no se mueve no sale la foto. Buen punto, buena frase. Ok, te la compro. Dale, $10. No, sácate. Bueno, vámonos con Espinoza Paz. Órale, hay una canción que me encanta de él. ¿Cuál? La de Perdí la pose. Vámonos. Ah, pues tú siempre la pierdes, ¿no? La escuchas aquí en el dúo mañanero a través de La Poderosa Consentimiento. Perdiendo la pose. Mexicano, vámonos.

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4: ¿Qué tal? ¿Cómo les va? Mi nombre es Juan Arango y estas son las noticias de la hora.
5: El Senado de Estados Unidos confirmó a Kevin Warsh como nuevo gobernador de la Reserva Federal. Marty McCurry deja el cargo de comisionado en la FDA después de meses de turbulencia en la agencia reguladora. Identifican como un adolescente hondureño a otra de las personas muertas en un tren cerca de Laredo. El Senado de Estados Unidos aprobó este martes la nominación de Kevin Warsh como nuevo integrante de la Junta de Gobernadores de la Reserva Federal, una decisión que podría abrirle el camino para convertirse en el próximo presidente del Banco Central más poderoso del mundo. La votación terminó 51-45 y representa un cambio importante en la conducción económica del país, en medio de una inflación persistente y fuertes tensiones políticas en Washington. Warsh, un economista de 56 años y exfuncionario de la Fed durante la crisis financiera del 2008, aparece como el principal candidato para reemplazar a Jerome Powell, cuyo mandato como presidente concluye este viernes, aunque seguirá como miembro de la Junta hasta el 2028. Para asumir oficialmente la presidencia de la Reserva Federal, Warsh solo necesita una mayoría simple en el Senado, algo que los republicanos podrían garantizar al controlar 53 de los 100 escaños. Además, el senador demócrata John Fetterman adelantó que respaldará su designación. La posible llegada de Warsh ocurre en un momento delicado para la economía estadounidense. La inflación interanual alcanzó el 3.8% en abril, su nivel más alto desde 2023, impulsada principalmente por el aumento de los precios de la energía y los alimentos. 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
5: Cristiano Ronaldo tendrá que seguir esperando para conquistar su primer título de liga en Arabia Saudita, luego de que Al Nassr empatara 1-1 frente a Al Hilal en un partido clave por el campeonato local. El equipo de CR7 tenía la oportunidad de asegurar el título varias fechas antes del final con una victoria ante su principal perseguidor, pero dejó escapar el triunfo en los últimos minutos. Con este resultado, Cristiano Ronaldo todavía no puede celebrar el campeonato de liga desde su llegada al fútbol saudí.
4: Soy Juan Arango y estas fueron las noticias de la hora.
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0: Sí, esa canción nos gusta mucho, especialmente con la mafia vida. ¿Qué pasó, gordo? Cálmate, así se llama la canción. Bueno, ya llegó la hora, chingüenchenchona. ¿Cuál es ese, papi? Las complacencias. Ah, sí, cierto. Así que si quieres usted su rola, ¿cómo va? ¡Rola para los zurrones! Eso, mande su WhatsApp al teléfono en cabina. ¿Cuál es? No tengo idea, qué raro. 616. Anótale. Ya. 616, ya.
1: Ya.
0: Luego, un 432. Sí. 9501.
1: 432.
0: Ajá. 9501. ¡Listo! ¡Eso! Pues ya, así como merito, usted también pida su rola para disfrutar, obviamente, de estas canciones que quieren oír el día de hoy, jueves 14 de mayo. Y en una hora, Homerito, ya estaremos platicando con el doctor José Guillermo Cortés del Centro de Medicina Natural. Temas de salud, temas importantes y sobre todo, bueno, pues la oportunidad de poder sacar su cita. Créame que si algo tiene la medicina natural, además de ser el método con menos efectos secundarios,
1: es el más económico, papi.
0: Exacto. Ya lo sabes. A continuación, el Centro de Medicina Natural con la presencia del doctor José Guillermo Cortés. Y bueno, por acá, papi, una canción, por favor, Homerito y papi. Se llama Otra Oportunidad. Gracias, dice Juan Moreno.
1: Otra oportunidad. Otra oportunidad.
0: Esa no es.
1: No es esa, no. ¿Quién la canta?
0: Pues ahí dice
1: Otra Oportunidad.
0: Acá está. A ver.
1: ¡Ay, la canta Grupo Pegaso!
0: Ahí está, ya ves, ¿no? Que no sabías. O Elías Medina.
1: No, Grupo Pegaso.
0: Bueno, pues se la ponemos al lindísimo Juanito Moreno, que ya está ya mordiéndose las uñas, porque hasta el 30 de mayo va a ser la gran final de Tigres contra Toluca en la
1: Choncha Chop.
0: Eso, merengue. Mientras, vámonos con datos curiosos. ¿Qué te parece?
1: No,
0: datos curiosos no. Quiero decir, del mundo del espectáculo.
1: Bueno, pero son curiosos.
0: Así es.
1: A mí me da curiosidad por ver qué tienes ahí.
0: Ya, cálmate. Mira, Shakira, Madonna y BTS van a actuar en la final del mundial.
1: No manches.
0: Así es, fíjate. Ya habíamos hablado quiénes iban a abrir, ¿no? En cada uno de los, pues, ciudades donde empezaba la FIFA, ¿no? Aquí en México, en Estados Unidos y en Canadá, ¿no? Pero ya se confirmó que Madonna, Shakira y BTS van a encabezar espectáculos de medio tiempo de la final.
1: O sea que por primera vez va a haber espectáculo.
0: Así es, ya le encontraron el modo. Mira, la verdad es que antes no se daba esto, ¿eh?
1: No,
0: para nada, ya parece. Y ahora sí, qué padre, porque es un plus. Es un plus para los que, obviamente, bueno, pues a lo mejor ni les interesa el partido, pero en la final sí. Así que el partido va a ser el próximo domingo 19 de julio en el MetLife Stadium. Va a marcar la primera vez que la final de la Copa Mundial de la FIFA cuente con un show de medio tiempo.
1: ¿Como lo hacen en el fútbol americano?
0: Claro. Han de haber visto lo que ocasionó o lo que hizo el Conejo Malo y dijeron, no, pues aquí somos. De hecho, pues ahí están los tres invitados, Madonna, Shakira y BTS. Van a actuar durante el medio tiempo de este partido final de la Copa Mundial. Esto lo anunció el Global Citizen a primera hora de hoy. Hoy jueves. Fíjate, el partido del domingo 19 de julio en el MetLife Stadium en el East Rutherford en New Jersey va a marcar la primera vez en la historia que la final de la Copa Mundial de la FIFA cuente con un espectáculo de medio tiempo.
1: ¡Wow!
0: Billboard entiende que el show tendrá una duración de 11 minutos.
1: ¡Vas, amiga!
0: Pues sí, porque normalmente son 15 los que tienen de descanso, pero en este caso 11 minutos ellos van a actuar.
1: Sí, pero la instalación y la quitada.
0: Exacto, esa es otra historia. La noticia fue anunciada en un video en redes sociales protagonizada por Chris Martin de Coldplay junto a Elmo y el monstruo de las galletas de Plaza Sésamo, así como la rana René, Miss Peggy y más personajes de los Muppets. El peculiar grupo incluso llama a BTS por FaceTime en el video. Y ahí está la invitación. La pueden encontrar ustedes en las redes, ¿no?
1: ¿Dónde está?
0: Aquí está en X, mira.
1: ¡No, ya lo vi!
0: Ahí está. Y bueno, pues el nombre de Shakira ya había sido relacionado con el Mundial de este año, que se celebra en América del Norte, compartidos en Estados Unidos, Canadá y México, con el anuncio del Die Die, que es la canción oficial para la Copa Mundial, junto con Burna Boy. Y bueno, pues será la segunda canción oficial de la Copa Mundial de la FIFA, de la superestrella colombiana, después del Waka Waka.
1: ¡Ay, me acuerdo ese de This Time for Africa!
0: ¡Esa mera, merito! Grabada para el Mundial del 2010 en Sudáfrica, la superestrella colombiana regresa en junio a Estados Unidos con su gira Las Mujeres Ya No Lloran. Esto es en junio, con fechas que van del 14 y 20 de julio en el New Jersey y en Nueva York, respectivamente, rodeando obviamente la final del mundial en el MetLife. Y bueno, pues Madonna también se está preparando para un ajetreado mes de julio con el lanzamiento de su álbum Confession 2, la secuela de su clásico del 2005, Confession on the Dance Floor, programada para el 3 de julio. Y hasta ahora ha lanzado el sencillo principal Breathe Your Love y su dueto con Sabrina Carpenter. ¡Mamacita! ¿Qué? Me encanta Sabrina. Sí, pero está muy chiquita, no seas goloso. Bueno, y fíjate nada más, obviamente pues, las dos, Madonna y Sabrina, estrenaron en vivo su segundo fin de semana en el Coachella el mes pasado, así como la de I Feel So Free. Pero bueno, así que entre peras y perones llega este grupo coreano BTS, que protagoniza un gran regreso a la música a principios de este año con el lanzamiento el 20 de marzo de su sexto álbum de estudio, I Rank. Buena rola, ya la oí. Sí, a mí también me gustó. El primer proyecto del grupo surcoreano desde que pasaron su pausaron su carrera para que cada miembro completara su servicio militar. Ya se ven más peludos, sí, ya se ven más grandes. Y bueno, el álbum debutó en primer lugar en el Billboard 200 y se mantuvo allí durante 3 semanas consecutivas, siendo el primer número uno de múltiples semanas en la lista. Tan solo el mes pasado comenzaron su Iron World Tour en el Goyang, allá en Corea del Sur, antes de llevar la gira aquí a los Estados Unidos el 25 de abril, y tienen fechas internacionales programadas hasta marzo del próximo año. Ves que apenas también se presentaron en México. ¡Qué locura! Bueno, de hecho siguen, ¿no? Creo que siguen los conciertos de BTS. No sé, creo que ya se acabaron. No sé, déjame buscarlo. El espectáculo de medio tiempo de la final de la Copa Mundial de la FIFA, ya obviamente es curado por Global Citizen junto con Chris Martin de Coldplay, con planes de recaudar fondos para la educación infantil. Y en este escenario masivo, bueno, pues la organización y Martin colaboraron de manera similar para el espectáculo de medio tiempo en esta final del Club World Cup del año pasado, que fue encabezada por, ¿te acuerdas de acordar? De Doja Cat,
1: J Balvin,
0: exacto, y Tems. Y bueno, pues la semana pasada la FIFA anunció que Katy Perry, Future y Tyla, y Lisa y Anita van a actuar durante las ceremonias de apertura del mundial, que se va a celebrar aquí en Estados Unidos, en Canadá y en México. Perry encabezará la ceremonia de apertura en Los Ángeles antes del primer partido del equipo nacional masculino de Estados Unidos contra Paraguay el 12 de junio. Future también actuará en el escenario del SoFi Stadium junto con DJ Sunghold.
1: ¡Órale!
0: Y aunque bueno, pues esta es la primera vez que la final del mundial tendrá un espectáculo de medio tiempo, dos de los artistas de julio ya han encabezado el show de medio tiempo del Super Bowl. Madonna, que tomó el centro del campo en el Super Bowl en el 2012, mientras que Shakira pues ahora sí que encabezó junto con Jennifer López en el 2020.
1: Ya me acuerdo, las dos se veían bien sabrosas.
0: ¿Cómo?
1: Bien exitosas.
0: Ah, exitosas, sí. Pensé que habías dicho sabrosas.
1: No, sabrosas las cervezas que tengo aquí.
0: Bueno, 9:39. ¿Ya nos vamos a la música o no?
1: No sé, papi. Te la pasas hablando con mi mero hijo y luego no caben las canciones.
0: Ay, ya, hombre. Un dato más y ya, ¿sale?
1: Bueno, tú pagas.
0: Yo pago. No, se dice yo mando.
1: Ah, también.
0: Bueno, pues ya está. A ver, rápidamente, otro dato interesante.
1: Déjame ver, papi, déjame ver. Todos ya lo dijimos ayer, de plano.
0: Sí, papi. A ver, vamos a ver. Oye, de veras, hay una serie buenísima que se les recomiendo ahí en Amazon Prime.
1: ¿Cuál?
0: La de The Boys.
1: Ah, la de los superhéroes estos malos.
0: Exacto. Bueno, pues ya llegó la temporada número 5, el capítulo 7. Y ya lo estrenó y está confirmado en Prime Video. Si ustedes no han visto esta serie, miren, no es para niños, ¿eh? No, no, no, para nada, es para adultos. Imagínese usted tener la oportunidad de ver en esta serie de Amazon Prime a cinco, bueno, no a cinco, son más personajes superhéroes que son normales.
1: ¿Cómo normales?
0: Sí, o sea, son superhéroes que a la mera hora, si tienen la oportunidad de robarse algo, se lo roban. Tienen la oportunidad de portarse mal, se portan mal. Se portan mal, de hecho, en la serie. Y bueno, pues ahí está. Ya llegó el capítulo 7 de esta temporada 5, la última ya.
1: ¡Ya se acabó!
0: ¡Ya, véala! Véala completita, les va a encantar. Se estrena exclusivamente en Prime Video y se estrenó el día de ayer. Ahí está, así que ya está el capítulo 7 y ya está por acabar esta, bueno, pues esta
1: serie, papi.
0: Exacto, la temporada 5 de Boys, que ya se estrenó oficialmente. Fiel a su estilo de lanzamientos globales, Prime Video ha establecido un calendario semanal para los episodios en Perú y toda Latinoamérica. De hecho, los nuevos capítulos están disponibles cada miércoles. Así que bueno, pues ahí está la oportunidad para los que son seguidores de esta serie de verla.
1: Yo ya vi los cortos y sí me gustan.
0: Sí, la verdad es que está buena, está buena. Van a ver a un Superman, que no es Superman, pero es un maldito, ¿no? Cae gordo. Ahí van a ver también a un como Aquaman.
1: Sí.
0: Van a ver también a una chica como si fuera la Mujer Maravilla.
1: Sí.
0: Ojo, no son los personajes que conocemos. Obviamente se parecen mucho sus poderes. Pero, la verdad, muy, muy buena serie. Véala, véala. Y repito, no es para niños. Es para adolescentes y adultos.
1: ¿Por?
0: Porque hay encueros.
1: La voy a ver. Oh, contigo. Nomás por eso la quieres ver. Bueno, papi, nada más para cerciorar lo que dices.
0: Vámonos a Música 941. Pida su rola.
1: Rola, su rones.
0: Ahí está la gran señora también pidiéndonos rola. Irma Navarro, Fernando, la Chapis. Vamos a arrancar con el primer tema. Y esta canción nos la pide... ¿Quién?
1: Aquí nos lo está pidiendo precisamente el mismísimo Juan Moreno.
0: Órale, esto que queda a cargo del
1: Grupo Pegaso. Otra oportunidad, otra oportunidad.
0: Órale, vámonos. A toda la gente que nos interesa dentro y fuera de la ciudad de Grand Rapids, nosotros somos
1: el Dúo Mañanero.
0: A través de la poderosa Consentimiento
1: Muy Mexicano. Papi,
0: Ew.
1: Dame un beso. Te va a dar un patín, hombre. Beso. No, no, pero no.

0: talentoso Merito.
1: ¿Cuál talentoso, gran señora?
0: Oye, papi, yo soy talentoso, ¿de veras? Creo que sí.
1: Bueno, saludos aquí para la familia González del Merito Yuriria, Guanajuato, de parte de la gran señora.

La de Carlos y José, ¿cuál? ¿Amores fingidos? No, pues con dos caguamas, sí, ¿no? ¡Claro, papi! Mira, están bien frías. Pues ahora le vamos a echarnos las dos caguamas. ¡Claro, mam! ¿Qué pensabas? No, estás de grosero. ¡Ahí la tienes, David! ¡Destapa una, papi! A ver. ¿Y tú? ¡Listo! ¡Salud, papi! ¡Hijo de madre!

los amores fingidos. No, Homero, no es bueno. No, no, antes no. Contigo. Mira, para acá está la mismísima Irma. Juan está pidiendo. Dice, buen día, papi, yo merito. Póngame la canción, la de liberación, la de hoy. Muchas gracias, bendecido día. Órale, se la ponemos hoy mismo. La canción de hoy con liberación a través de la poderosa consentimiento de hoy mismo.

0: ¿Quién? El buen Fernando.
1: ¿Cuál?
0: Ponte la de 14 años de Canales.
1: Y te ibas a invitarla. Que te ibas a invitar a las caguamas.
0: No, yo no, a mí me las invitan ustedes.
1: Ah, contigo. Bueno, pues vámonos con Canales. Hombre de 14 años, 9.52. A continuación, el doctor José Guillermo Cortés.
0: Y toda la información de la medicina natural.
1: Eso es todo. Vámonos.
0: ¿A dónde?
1: Pues a escuchar a Canales.
0: Órale, no le cambies de canal.
1: ¡Pum! Ah, qué burro eres. ¡Pum!

0: ¡Limón! ¡Se me va a quemar el corazón!
1: ¿Quién la canta, papi?
0: Mon Laferte y la arrolladora banda Limón. Tema que nos pide la mismísima Chapis.
1: ¡Órale!
0: Acá dice, póngame esta. Y por favor, y ya sé que Homerito es no es músico, pero sí se la toca al papi.
1: ¡Ora!
0: Pues que me la... que me complazca con mi canción, por favor. ¡Órale, pues! ¡Ahí la tiene, Chapis!
2: Quemar el corazón.
1: Papi, te la toco. ¡Que no!

0: esta canción se me antoja otra cerveza, hijo de tu madre. Mejor vámonos con el tema de Ni Más Rico Ni Más Pobre con los Ávila. ¡Ay, esa también es una muy buena rola! Esa canción nos la pide el Meño y las Marías, que mira, ya nos están enseñando ahí sus canciones. ¡No! La pizca de las fresas.
1: ¡Ay, qué rico! Yo quiero unas fresas con crema, papi.
0: Órale, pues. ¿Con azúcar o sin azúcar?
1: No, como caiga. Siempre y cuando que sean gratis.
0: ¡Vámonos!

0: Dios es bueno y que dice gracias a mi primo y a mis hijos por otro día más de vida. Es corto.
1: Ok, sale, pues saludos a la reina del sol. Vámonos a una pausa y ya regresamos con el doctor José Guillermo Cortés aquí en el dúo mañanero, en la poderosa consentimiento mañana.
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6: ¿Qué tal? ¿Cómo les va? Mi nombre es Juan Arango y estas son las noticias de la hora.
7: El Senado de Estados Unidos confirmó a Kevin Warsh como nuevo gobernador de la Reserva Federal. Marty McCurry deja el cargo de comisionado en la FDA después de meses de turbulencia en la agencia reguladora. Identifican como un adolescente hondureño a otra de las personas muertas en un tren cerca de Laredo. El Senado de Estados Unidos aprobó este martes la nominación de Kevin Warsh como nuevo integrante de la Junta de Gobernadores de la Reserva Federal, una decisión que podría abrirle el camino para convertirse en el próximo presidente del Banco Central más poderoso del mundo. La votación terminó 51-45 y representa un cambio importante en la conducción económica del país, en medio de una inflación persistente y fuertes tensiones políticas en Washington. Warsh, un economista de 56 años y exfuncionario de la Fed durante la crisis financiera del 2008, aparece como el principal candidato para reemplazar a Jerome Powell, cuyo mandato como presidente concluye este viernes, aunque seguirá como miembro de la Junta hasta el 2028. Para asumir oficialmente la presidencia de la Reserva Federal, Warsh solo necesita una mayoría simple en el Senado, algo que los republicanos podrían garantizar al controlar 53 de los 100 escaños. Además, el senador demócrata John Fetterman adelantó que respaldará su designación. La posible llegada de Warsh ocurre en un momento delicado para la economía estadounidense. La inflación interanual alcanzó el 3.8% en abril, su nivel más alto desde 2023, impulsada principalmente por el aumento de los precios de la energía y los alimentos. 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
7: Cristiano Ronaldo tendrá que seguir esperando para conquistar su primer título de liga en Arabia Saudita, luego de que Al Nassr empatara 1-1 frente al Hilal en un partido clave por el campeonato local. El equipo de CR7 tenía la oportunidad de asegurar el título varias fechas antes del final con una victoria ante su principal perseguidor, pero dejó escapar el triunfo en los últimos minutos. Con este resultado, Cristiano Ronaldo todavía no puede celebrar el campeonato de liga desde su llegada al fútbol saudí.
6: Soy Juan Arango y estas fueron las noticias de la hora.
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0: vámonos en este momento a enlazar con el doctor José Guillermo Cortés para que todos aquellos que quieran obviamente su consulta la tengan con solo una llamada. Fíjate qué fácil. Ahora, si no tienen oportunidad de comunicarse, porque a lo mejor no les da tiempo de anotar el número, Merito, ¿qué otra cosa pueden hacer?
1: Bueno, papi, es muy fácil. Pueden buscar Centro de Medicina Natural, bueno, el Centro Naturista Grand Rapids.
0: ¿Y ahí les sale todo?
1: ¡Todo!
0: ¡Perfecto! Pues ahí está. Y bueno, pues vamos a hablar precisamente con el doctor José Guillermo Cortés, que ya está listo en la línea, para que obviamente tengamos la oportunidad de escuchar temas que a todos nos importa, que son de salud. No de esa, Homero, de la otra. Ay, perdón, qué bárbaro. Bueno, vámonos, ya tenemos al doctor en la línea. ¿Qué tal, doctor? Muy buenos días, ¿cómo andamos?
2: Mi estimado Michel, mi estimado Merito, un gusto saludarlos. Hoy jueves, casi terminándose esta semana. Un gusto saludar a todas las personas que siguen en sintonía de El Cotorreo, parte final ya con el dúo mañanero, este dúo dinámico de ahora de lunes a viernes. Lo mantienen juicioso a Homerito en las mañanas, al menos
0: eso.
2: Lo hacen despertar temprano y eso le está ayudando en la salud también a Homerito. Un saludo cordial desde acá, desde el Centro Naturista. Como ustedes saben, las personas que ya nos escuchan, tenemos ya mismo 7 años en la ciudad de Grand Rapids. El próximo mes de junio cumplimos 7 años al servicio de la comunidad. Hemos atendido muchas, pero muchas personas, pero hay un grupo de personas, me ha tocado esta semana, bueno, ya me había tocado antes y lo hemos hecho en alguna cápsula de salud, pero nos ha tocado esta semana pasada un par de personas que han llegado al Centro Naturista, pero que estas personas no creían en absoluto en la medicina natural. Y en realidad llegan porque 3 personas distintas, o sea, totalmente, la una en el trabajo, la otra una conocida y algún familiar, habían venido con nosotros. Entonces estas personas dicen, les crea la curiosidad, porque ellos siempre pensaron que venir a un centro naturista era venir a algo reñido con la ética, o sea que no se imaginaban, a lo mejor no sé qué tipo de curaciones hacíamos en el centro naturista, y que tenían serias dudas de venir con nosotros. Entonces yo quiero explicar un poquito ahora, para aquellas personas que siguen con esta duda, ¿qué hacemos en el centro naturista? Para empezar, la medicina que nosotros tenemos es medicina 100% natural, o sea, extraída de las plantas, de los minerales, del reino vegetal y del reino mineral. Y a propósito, el principio activo de muchos de los fármacos, que se comercializan, vienen del mismo principio activo, o sea, de las plantas, ¿verdad? Solamente que ellos lo han modificado de tal forma que pueden ampliar la potencia, por ejemplo, la eficacia. La medicina natural es un poco más lento, pero no me quiero apartar. Entonces, ¿qué hacemos en el centro naturista? Para empezar, usted llega porque ha hecho una cita, ¿verdad? Cuando viene, nosotros le vamos a atender exactamente cuando usted va a una consulta, y vamos a tomarle el peso, vamos a tomarle la presión, vamos a tomarle la medida de azúcar, vamos a hacerle un cuestionario de preguntas, vamos a darnos cuenta si usted está en el peso adecuado o está en el peso excesivo, está en sobrepeso, y vamos a hacer entonces un cuestionario de preguntas para tener un poco la idea de cómo es su vida diaria, ¿verdad? Hasta aquí todo normal. Preguntamos qué horario de trabajo tiene, primero, segundo, tercer turno, cuáles son sus horarios de comida, más o menos algo de lo que come realmente, etcétera, si hablamos del peso, la edad, por supuesto. Preguntamos algo de su familia, porque nos interesa saber si vive con familia o vive sin familia. Es un factor importante. El vivir solo, aislado, tiene implicaciones en la salud. Y luego de eso, no le preguntamos a la persona en ningún momento, a ver, dígame usted, ¿qué le duele, dónde le duele o por qué viene? Cuando la persona viene por primera vez con nosotros, nosotros hacemos un diagnóstico, o sea, para darnos cuenta. Eso sí lo hacemos al estilo antiguo. ¿Cómo se hacía al estilo antiguo? Mirando el iris de los ojos. Hoy en día ya no se ve eso, pero yo recuerdo que en la época que yo era un pequeño, hace muchos, muchos años, uno iba al médico y el médico le bajaba aquí el párpado para mirar, le tocaba aquí el cuello para saber los ganglios, etcétera. Bueno, en medicina natural, donde nosotros atendemos, tomamos dos fotos, una de cada ojo, con un aparatito que tenemos ahí que se llama iridoscopio. Entonces, ese aparatito toma la foto y nosotros guardamos esa foto y podemos ampliarla hasta la forma que podamos revisar al mínimo detalle. Todas las enfermedades que las personas vamos haciendo en el diario vivir dejan huella en nuestros ojos. ¿Por qué? Porque el nervio óptico está unido a todo este centro nervioso completo que es nuestro cuerpo. Entonces, si usted comienza a deteriorar sus riñones, por ejemplo, se va a ver una marca justamente en la parte de abajo de su ojo, en el caso del lado derecho un poquito a la derecha y en el caso de ojo izquierdo un poquito a la izquierda. Muchas veces hay marcas de riñones en un solo ojo, lo cual indica que el daño se está produciendo en este. ¿Cuáles son las marcas que normalmente aparecen en el iris del ojo? Lo primero que aparecen son cambios de la coloración. La persona lo puede mirar porque nosotros le enseñamos, le indicamos cuáles son las marcas que más hacen efecto cuando tiene una persona enfermedad. Cambio de coloraciones, colores diferentes, rayas, líneas, sombras y sobre todo hoyos o huecos en algunas partes de su ojo. Hay algunos ojos que en realidad llaman muchísimo la atención y está muy directamente relacionado con la salud de las personas. Entonces, luego que nosotros vemos, tomamos las fotos, revisamos, entonces hago mis apuntes y entonces comienzo a comprobar con la persona. Por ejemplo, si veo que esta persona tiene marcas muy, muy importantes en sus riñones, seguramente va a tener retención de líquidos, seguramente va a tener hinchazón, dolor, en fin. Y entonces vamos corroborando con la persona los diferentes síntomas que ella está sintiendo y sobre todo vamos a llegar a la causa por la cual viene a buscar ayuda en el centro naturista. Entonces la persona se va a quedar sorprendida, que ocurre en la mayoría de las veces, porque nosotros no le preguntamos por qué va, pero sin embargo le decimos de lo que está padeciendo. Esa es la diferencia que hay cuando se utiliza medicina natural, o al menos el tipo de diagnóstico que nosotros hacemos en el centro natural. Eso es la medicina antigua. Así se hacía hace algunas decenas de años, cuando la tecnología moderna o la tecnología actual no había llegado a tanto como lo es ahora. Ahora, nosotros siempre tenemos una premisa. Si usted tiene una emergencia, si usted está padeciendo de algo muy urgente, por favor, tiene que llamar al 911, pedir una ambulancia e ir al hospital más cercano donde le puedan ayudar. ¿Por qué? Porque en eso la medicina moderna se ha especializado. ¿verdad? En las cirugías, en las emergencias, en los diferentes estudios que realizan a través de todos estos escáneres, radiografía y todo. Lo nuestro viene de forma natural. Ahora, ¿cuáles son las medicinas que damos? Entonces, esta persona me decía, pues que yo pensé que usted me iba a dar algunos montes, algunos aguas, algunos líquidos, que no sé. No, no es así. La medicina que nosotros damos está hecha aquí en Estados Unidos. Es medicina natural, con el principio activo de la naturaleza. Está elaborado aquí en los Estados Unidos y vienen en diferentes presentaciones. Tenemos gotas, tenemos bebidas o tenemos líquidos, tenemos polvos, tenemos cápsulas o tenemos tabletas. Entonces, nosotros nos tomamos el trabajo de encontrar un laboratorio que nos fabrique la medicina natural y le pusimos los nombres para que las personas lo identifiquen de acuerdo a la enfermedad. Entonces, la medicina que se utiliza para la diabetes dice fórmula especializada para diabetes. Entonces, ahí tiene las plantas que se necesitan para combatir la diabetes. Pero no solo las plantas, tenemos los minerales que se necesitan para la diabetes, tenemos los aminoácidos que se necesitan para la diabetes, tenemos la vitamina que se necesita para la diabetes en un solo envase. Ahora, claro, si una persona padece diabetes, seguramente está teniendo neuropatía diabética, que es un daño a las terminaciones nerviosas. Entonces, le vamos a tener que dar algo adicional para la neuropatía diabética. Si la persona dejó pasar mucho tiempo y ahora sus riñones están padeciendo, entonces necesitamos ayudarle con una medicina, una fórmula para los riñones. Y entonces vamos dando el tratamiento de acuerdo a la necesidad. Ahora, nosotros podemos encontrar en el ID del ojo que la persona está padeciendo de un problema gástrico, por ejemplo, ¿verdad? Vemos que hay una tremenda gastritis, un problema de colon. Pero como siempre lo digo, la persona va y dice, no, yo quiero tratar este problema del dolor de mi rodilla, se me hincha mi rodilla, no puedo caminar, no puedo trabajar. Entonces él quiere o ella quiere que le resolvamos ese problema. Aunque nosotros le hacemos ver, mire, aquí, sí, es verdad, me molesta, pero aquí me tomo alguna cosa de estas y ya me alivia. Entonces nosotros le vamos a dar tratamiento para lo que esta persona está pidiendo. Somos respetuosos, le hacemos, por supuesto, nuestra hoja, nuestro expediente, y le decimos, mire, aquí hay que tener un poco de cuidado, le recomendamos esto, lo recomendamos que usted regrese para tratar lo siguiente, porque la medicina natural puede tratar todas las enfermedades que la persona padece. Hagamos un paréntesis un minutito y vamos a pedirle a nuestros amigos, a Michel, a Homerito, que nos dé un poquito de la información, aunque lo han venido haciendo, lo he escuchado todo el tiempo, que ya dan el número de Centro Naturista, porque las personas saben que nosotros tenemos estas cápsulas de salud jueves y viernes, también tenemos unas más pequeñas en el horario de Pepe Martínez y en el horario de Shea en la tarde. Siempre damos una cápsula de salud para que las personas tengan presente y aprovechen aprender algo nuevo. Le voy a dejar a Michel para que nos haga el favor de dar un poquito de la información, claro, de cómo pueden contactarse con nosotros.
0: Con mucho gusto, doctor. 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Hoy hay lugares y mañana viernes también. Y si no tienen manera de anotar el número, Merito, bueno, pues que agarren algo. ¿Cómo que agarren algo? Sí, computadora, la tablet o el teléfono, y que busquen Centro Naturista Grand Rapids. Y ahí que les aparece, el número y la dirección del Centro de Medicina Natural. Muy bien, Homero, estás en todo. Pues, doctor, así es. Pues ya estamos llegando al fin de semana. Y bueno, pues es un buen momento, ¿no? Para checar cómo andamos de salud, ¿no?
2: Seguro, porque El fin de semana es cuando las personas tienen un poco más de espacio. Nosotros no queremos que pierdan de trabajo. Usted puede hacer su cita con nosotros sábado o domingo y con gusto lo vamos a atender. El horario, esa es otra pregunta que tienen las personas. No se preocupe por el horario. Nosotros podemos atender tan temprano como a las 9 de la mañana. No, no lo hacemos todos los días, ¿no? Pero si una persona me dice, mira, es que yo entro a trabajar a las 12, pero quiero ir a las 9, lo vamos a programar. Sí, hay días que empezamos a trabajar a las 3 de la tarde. No, no le digo que trabajo los 7 días de la semana de 9 a 6 de la tarde, 9 a 7. No, por eso programamos siempre la cita para que la persona elija. Eso sí, nosotros vamos a estar ahí el momento que usted elija, porque manejamos una agenda y coordinamos que no haya dos personas a la misma hora. Y respetamos el tiempo. La consulta con nosotros le demora entre 45 minutos y una hora. Y si no tenemos otra persona por delante y podemos seguir conversando con la persona, lo hacemos. Ok, la primera parte entonces ya les he dicho cómo se hace el diagnóstico, cómo, y luego damos el tratamiento. Pero junto con el tratamiento damos una hoja de recomendación. Esto es importante, porque la salud no se ha deteriorado así porque sí. Es cierto que la edad, como lo hemos mencionado antes, tiene un factor importante. El envejecimiento afecta, ¿verdad? Pero le vamos a decir también que otras actividades también afectan. La alimentación, el sueño, la toma de agua, el ejercicio, el estrés. Y entonces ahí nos sentamos a conversar con la persona y a decirle qué es lo que está haciendo equivocado para que lo corrija. Ahora, es cierto, y muchas personas van a decir que muchas veces los fármacos alivian, y alivian casi que inmediato. Es verdad, la potenciación es diferente a una medicina natural que a una medicina farmacológica. La medicina farmacológica se ha usado la biotecnología para incrementar, para potenciar los efectos de una materia orgánica, ¿verdad? En el caso de la medicina natural, es natural y va a llevar tiempo, sí, pero que le va a mejorar, le va a mejorar. Entonces, la persona debe de corregir lo que viene siendo equivocado para tener doble fuente de sanación. Corregimos lo que estamos haciendo equivocados y tratamos con la medicina natural. Entonces, luego de eso, damos toda la información a la persona y hacemos un seguimiento. La persona tiene libertad de preguntarnos, de escribirnos, de llamarnos, de compartirnos si usted quiere revisar sus números de glucosa cada 3 días, cada 2 días, y quiere reunir y tomar una foto y compartirlo, porque hacemos el seguimiento, es correcto. Las personas que ya nos conocen, que vienen con nosotros hace tiempo, saben que tienen la libertad de preguntarnos cualquier cosa. Siempre estamos dispuestos a poder ayudar en lo que podamos. Entonces, estas personas que fueron, primero se sorprendieron porque no era lo que ellos se imaginaban. Y lo que se imagina mucha gente cuando escucha centro naturista, centro de medicina natural o medicina natural. Porque es cierto que hay mucho que se ha cambiado. En el caso nuestro, aquí en Estados Unidos, afortunadamente ya no usamos nada de hojas, nada de tallos, nada de raíces. No, ahora viene todo preparado de forma muy tecnológica, o sea, en laboratorios con todo lo que se necesita para estar en el mercado de los Estados Unidos. Entonces, siéntase usted en libertad de tener esa experiencia nueva con la medicina natural. Sobre todo, siempre insisto, si las personas vienen padeciendo durante mucho tiempo enfermedades crónicas y que su salud se sigue deteriorando cada vez más. Recuerde las señales, recuerde tomar acción. Si usted no hace nada y sigue haciendo lo mismo, o sea, no van a haber resultados diferentes, van a ser los mismos y tal vez más complicada. En realidad, las enfermedades vienen por algunas razones, pero sobre todo por un desequilibrio en algo de lo que nosotros hacemos: desequilibrios hormonales, desequilibrios vitamínicos, desequilibrios de la alimentación, desequilibrios del sueño. Entonces, si nosotros tenemos esa información, seguramente vamos a corregir, y eso va a significar que vamos a mejorar nuestra salud. Entonces, si hacemos el seguimiento y hacemos y cumplimos con lo que deberíamos cumplir, hay personas que se dan cuenta en los primeros 10 a 12 días de empezar a tomar el tratamiento. Y no lo digo que solamente por el tratamiento, sino que además están haciendo los correctivos necesarios sobre lo que venían haciendo equivocado, porque pensaban que lo estaban haciendo bien. Está bien, correcto, pero si ya ahora se dieron cuenta de que no es a lo correcto, entonces modifican, alteran, cambian, y los resultados son... Y a mí me da mucho gusto cuando una persona me escribe a los 15, 20 días y me dice: oiga, no tiene idea de las libras que he bajado, o no tiene idea de los síntomas, cómo se han ido, de los cambios que he sentido. Y entonces estas personas dan fe, dan testimonio de cómo se sintieron y comparten nuestro número, y por eso siguen viniendo otras personas. Eso nos ha permitido llegar a gran cantidad de personas aquí en el área donde nosotros atendemos, pero también en áreas alejadas. Tenemos muchas personas en Kalamazoo, en Pullman, en Harlan, en Muskegon, en todos estos lugares, e incluso desde Chicago, que nosotros fue el lugar donde atendíamos antes de venir a Grand Rapids. Ahora, también tenemos la forma de dar consulta cuando tiene un familiar o amigo que está en otro estado. Ahí es diferente, ahí sí tenemos que empezar a hacer todo tipo de preguntas, porque no podemos hacer el diagnóstico a través de la iridología como lo hacemos cuando esta persona está presencial. Sí, ahí nos toca preguntar, nos toca saber, se hizo un físico, le tomaron muestras de sangre, se ha tomado la presión, ¿tiene usted idea de cuánto nivel? Sí, porque no podemos hacerlo por teléfono o por video en esos casos, pero igual el tratamiento y la consulta dura el mismo tiempo y va a ser tan efectivo siempre y cuando la persona haga todos los cambios que debería hacer en su vida. Entonces, siéntase en la libertad de probar la medicina natural. Siéntase en libertad de compartir nuestro número, sobre todo si usted ya ha pasado por alguna experiencia con nosotros. Tratamos en lo posible de ser lo más honestos posible y ayudarle en todo lo que pueda a la persona, acompañarla en este proceso de sanación que muchas veces le lleva mucho tiempo, o en otros casos la situación está tan difícil, tan crónica. Me llamó mucho la atención este muchacho que muere a los 18 años en el estado de Durango, que nació en Chicago, que sus padres fueron liberados para que viajaran hasta México y se despidieran de él. Al día siguiente murió con un cáncer de colon. En estos casos estoy seguro que fue una enfermedad genética la que dañó, porque un muchacho tan joven de 18 años murió por cáncer de colon. Bueno, nuestro tiempo se ha terminado, nos estamos queriendo pasar ya. Les quiero dejar solamente a Misha que nos comparte el número de teléfono, no ha tenido reloj aquí en la mano, me estamos pasando de tiempo. En todo caso, recuerden, nosotros vamos a estar listos para atender cualquier día de estos, hoy jueves, viernes, sábado y domingo. Mañana hablaremos un poquito del sistema digestivo, mi estimado Michel, si no tiene la radio ningún otro compromiso. Espero que sigan ustedes pasándolo de forma excelente, y creo que hay los otros dos partidos para ver cuáles son los que van a ir a la gran final.
0: Así es, Doc. ¿A quién le va a
2: gustar? ¿Sabes que ahora soy partidario del Pachuca porque ahí está Inter Valencia?
0: Ajá. Imagínese.
2: Vamos a ver qué pasa.
0: A ver qué pasa este fin de semana. Pues qué gusto, doctor. Mañana seguro sí nos volvemos a enlazar. Ahí estaremos en contacto. ¿Sale?
2: Seguro, mi estimado Michel. Un abrazo de Merito. Cuídate, por favor. Ya sabes, juicioso.
0: Adiós, Doc. Hasta luego, doctor.
2: Cuídate.
0: Buen día. Aquí estuvo con ustedes el doctor José Guillermo Cortés, del Centro de Medicina Natural. Recuerde, sin cita.
1: No hay consulta.
0: Exacto, el teléfono es el 616-3. ¿Ya te lo aprendiste?
1: No.
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1: Sí. ¡Sale!
0: O busque Centro Naturista Grand Rapids y ahí le sale la información, el teléfono y la dirección del Centro de Medicina Natural. ¡Homerito, nos vamos!
1: ¡Ya nos vamos! ¡Qué rápido se fue el tiempo!
0: Así es. Y estaremos de vuelta mañana tempranito, Pachaco Torreo, en el Cotorreo Mañanero. Y luego llega a las 8 y cachito, el mismísimo y ponderado Homerito, ¿verdad?
1: Así es.
0: Mira, se quedó pendiente el tema que nos pide Ime, la de historia de... de tu vida con el mimoso. Mañana te la ponemos, dime, porque ahorita ya son las 11 y ya es hora de irnos. Nos escuchamos mañana. Esto fue el dúo mañanero
1: a través de la poderosa.
0: Consentimiento mañanero. Bye, Homerito.
1: Bye. Dame un beso.
0: Que no te voy a dar un beso.
1: Un patín.
0: Sí.
1: ¿En dónde?

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4: ¿Qué tal? ¿Cómo les va? Mi nombre es Juan Arango y estas son las noticias de la hora.
5: El Senado de Estados Unidos confirmó a Kevin Warsh como nuevo gobernador de la Reserva Federal. Marty McCurry deja el cargo de comisionado en la FDA después de meses de turbulencia en la agencia reguladora. Identifican como un adolescente hondureño a otra de las personas muertas en un tren cerca de Laredo. El Senado de Estados Unidos aprobó este martes la nominación de Kevin Warsh como nuevo integrante de la Junta de Gobernadores de la Reserva Federal, una decisión que podría abrirle el camino para convertirse en el próximo presidente del Banco Central más poderoso del mundo. La votación terminó 51-45 y representa un cambio importante en la conducción económica en el país, en medio de una inflación persistente y fuertes tensiones políticas en Washington. Warsh, un economista de 56 años y exfuncionario de la Fed durante la crisis financiera del 2008, aparece como el principal candidato para reemplazar a Jerome Powell, cuyo mandato como presidente concluye este viernes, aunque seguirá como miembro de la Junta hasta el 2028. Para asumir oficialmente la presidencia de la Reserva Federal, Warsh solo necesita la mayoría simple en el Senado, algo que los republicanos podrían garantizar al controlar 53 de los 100 escaños. Además, el senador demócrata John Fetterman adelantó que respaldará su designación. La posible llegada de Warsh ocurre en un momento delicado para la economía estadounidense. La inflación interanual alcanzó el 3.8% en abril, su nivel más alto desde 2023, impulsada principalmente por el aumento de los precios de la energía y los alimentos. 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
5: Cristiano Ronaldo tendrá que seguir esperando para conquistar su primer título de liga en Arabia Saudita, luego de que Al Nassr empatara 1-1 frente al Hilal en un partido clave por el campeonato local. El equipo de CR7 tenía la oportunidad de asegurar el título varias fechas antes del final con una victoria ante su principal perseguidor, pero dejó escapar el triunfo en los últimos minutos. Con este resultado, Cristiano Ronaldo todavía no puede celebrar el campeonato de liga desde su llegada al fútbol saudí.
4: Soy Juan Arango y estas fueron las noticias de la hora.
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4: ¿Qué tal? ¿Cómo les va? Mi nombre es Juan Arango y estas son las noticias de la hora.
5: El Senado de Estados Unidos confirmó a Kevin Warsh como nuevo gobernador de la Reserva Federal. Marty McCurry deja el cargo de comisionado en la FDA después de meses de turbulencia en la agencia reguladora. Identifican como un adolescente hondureño a otra de las personas muertas en un tren cerca de Laredo. El Senado de Estados Unidos aprobó este martes la nominación de Kevin Warsh como nuevo integrante de la Junta de Gobernadores de la Reserva Federal, una decisión que podría abrir el camino para convertirse en el próximo presidente del Banco Central más poderoso del mundo. La votación terminó 51-45 y representa un cambio importante en la conducción económica del país, en medio de una inflación persistente y fuertes tensiones políticas en Washington. Warsh, un economista de 56 años y exfuncionario de la Fed durante la crisis financiera del 2008, aparece como el principal candidato para reemplazar a Jerome Powell, cuyo mandato como presidente concluye este viernes, aunque seguirá como miembro de la Junta hasta el 2028. Para asumir oficialmente la presidencia de la Reserva Federal, Warsh solo necesita una mayoría simple en el Senado, algo que los republicanos podrían garantizar al controlar 53 de los 100 escaños. Además, el senador demócrata John Fetterman adelantó que respaldará su designación. La posible llegada de Warsh ocurre en un momento delicado para la economía estadounidense. La inflación interanual alcanzó el 3.8% en abril, su nivel más alto desde 2023, impulsada principalmente por el aumento de los precios de la energía y los alimentos. 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
5: Cristiano Ronaldo tendrá que seguir esperando para conquistar su primer título de liga en Arabia Saudita, luego de que Al-Nassr empatara 1-1 frente a Al-Hilal en un partido clave por el campeonato local. El equipo de CR7 tenía la oportunidad de asegurar el título varias fechas antes del final con una victoria ante su principal perseguidor, pero dejó escapar el triunfo en los últimos minutos. Con este resultado, Cristiano Ronaldo todavía no puede celebrar el campeonato de liga desde su llegada al fútbol saudí.
4: Soy Juan Arango y estas fueron las noticias de la hora.
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Hola, ¿cómo están todos ustedes? Muy, pero muy buenas tardes en este jueves, donde ya se empieza uno a imaginar, pues, para dónde va a apuntar el guarache en este fin de semana, que ya casi se divisa, ya casi está aquí, ya lo veo muy cerca. ¿Saben por qué? Porque mañana es de viernes, así que ¡ánimo, ánimo! Este que les habla y los saluda, pues ya lo saben, es su más humilde servidor, Pepe Martínez, alias el galán de la poderosa. Oigan, ¿saben qué? Les voy a contar algo que me sucedió el día de hoy. Me encontré con una baby, pero andaba muy enojada, no sé por qué, ni entiendo por qué, pero me dijo una palabrota. ¡Ay, mamá! Me dijo: galán, eres un perro. ¡Ay, mamá! Dice: bueno, yo pienso, me imagino, yo pienso que me lo dijo porque soy un hombre fiel, cariñoso, bravo, y también les doy sus mordiditas a mis cariñosas. ¡Ay, calor! Ya me volviste a dar. Ya estoy esperando aquí tus mensajes, tus llamadas para ponerte tus canciones, así que ya lo sabes. Así somos los de La Poderosa, nos gusta complacerlo, ¿saben a dónde? A través de este número, pero antes, ¿saben qué? Les voy a dar la adivinanza. Es jueves y les voy a dar una súper, súper fácil. Y también, bueno, pues aunque sea muy fácil, también van a tener las mismas dos canciones. Una en esta hora y una en las norteñitas del galán. Es tan sencilla que todos la van a adivinar. Adivina esta difícil adivinanza. ¿Cuál es el ave que tiene la panza llana? Si tú te sabes la adivinanza, pues ya lo sabes. Es tan fácil que hasta un niño de kinder se la sabe. ¿Sabes a dónde te tienes que comunicar conmigo? Ah, pues con tu más humilde servidor. Te puedes conectar a través del 616-949-9582, que es el número de cabina, o en el WhatsApp, para que chatees ahí conmigo, que es el 616-432-9501. Ya lo saben, también me pueden buscar en mi Facebook personal como José Martínez, alias el galán de la poderosa. Bueno, si ya se saben la respuesta, ya se empezaron a comunicar. Bueno, mientras eso pasa, yo me voy con la original banda Limón, que dice: paso a paso, chiquitita, ahí te voy a tus brazos. Ya lo sabes, está escuchando la número uno de Michigan, La Poderosa, con sentimiento mexicano.

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estés escuchando las complacencias al instante del galán. Ya estamos aquí de regreso para seguir complaciendo ahí a toda la raza que se está reportando aquí con su más humilde servidor, Pepe Mars, alias el galán.

0: 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Y bueno, ahí va la adivinanza. Ubaldo, ahí te va nuevamente la adivinanza. Adivina esta difícil adivinanza. ¿Cuál es el ave que tiene la panza llana? Ay, dígame yo, para preguntas que me dan. Bueno, tan sencillita que está, tan fácil que está. Este es para niños de kinder. Bueno, eso digo yo. Si estuviera del otro lado, tal vez estuviera piense y piense y piense y piense. Yo, porque aquí ya tengo la respuesta. Bueno, vamos, tengo saludos y más saludos. Un saludo para Yasmín, que hoy está de manteles largos. ¿Saben cuántos años está cumpliendo? 12 añotes. ¿Quién quisiera tener esa edad tan bonita? Que en esa edad pues haces lo que tú quieres, ¿nah? Pues la vida la tomas muy fácil. Así que ya lo saben, un saludo ahí para ella y para todos los que estén cumpliendo años. Reciban un fuerte abrazo aquí de su más humilde servidor, Pepe Martínez, alias el galán de la poderosa. De parte ahí de Amelia Vélez, me pidió el columpio, más al rato sale su canción. Un saludo para mi camarada Ubaldo Zavala y también un saludo ahí para mi amiga de allá de Pachuca, que ahorita voy a revisar por ahí qué me dice, qué palabrotas me ha de haber dicho. Dígame yo, pregúnteme yo por lo pronto. También voy a saludar a mi amigo que nos escucha también vía TuneIn Radio hasta allá hasta Tlacomulco, Estado de México. Por acá me pidieron ¿A dónde vas que más valgas? Con el señor Vicente Fernández. Ya lo sabe que está escuchando la número uno de Michigan, la poderosa Consentimiento. Consentimiento mexicano, es que súbale, súbale a su radio.
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día quedó la participación de Vicente Fernández para ir pensando ya mañana en un 24 para empezar, o en un 6 para empezar por ahí ya mañanita viernes, que es el de viernes. Y ahora vamos a complacer a mi amiga de Ranchuca, que me pidió algo por acá de Los Temerarios. Dice: ahí estaré yo cuando me necesites. Bueno, ahorita necesito como unos $1,000. Bueno, vámonos con la participación de Los Temerarios. Ya lo sabe que aquí yo soy el chico más fácil de la poderosa. Yo los complazco, nomás me la piden y con gusto se las pongo. Y si se sabe la adivinanza, son dos canciones. Por ejemplo, la respuesta que me dio mi amiga de Ranchuca no es la correcta. No es la respuesta correcta. Ya lo sabe que está escuchando la número uno de Michigan, la poderosa Consentimiento. Consentimiento mexicano. Tampoco Ubaldo me ha dicho la respuesta correcta.

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0: él le encanta tirar rostro y puras rolas perronas. 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
1: Estoy completamente de acuerdo.

bailando al ritmo de la quebradita ahí de la chona, pues ya estamos aquí de regreso para terminar estas complacencias al instante del galán. Y bueno, por ahí para mi amigo que ya se supo, o amiga, porque dice que yo que ella solita se supo la respuesta, o él solito, necesito que me diga qué canción, porque si no, después solo son norteñitas. Y a los que me han pedido por ahí canciones norteñitas, ya vienen, van llegando, ya se divisa la hora, ya lo sabe, de una a dos es la hora de la música norteña. Y ahí le va la adivinanza, ya nomás para una sola canción y que sea norteñita. Adivina esta difícil adivinanza. ¿Cuál es el ave que tiene la panza llana? Si tú te sabes la respuesta, son poquitas personas que me han dicho la respuesta correcta. Yo pensé que esta la iba a saber todo mundo, pero no. Por lo pronto vamos a saludar por acá a mi amiga que me pidió la de Bobby Pulido, Desvelado. Con esa nos vamos y regresamos, ya lo sabe, a la hora de las norteñitas. Y usted está escuchando la número uno de Michigan, La Poderosa, Con Sentimiento, Con Sentimiento Mexicano. 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
4: ¿Qué tal? ¿Cómo les va? Mi nombre es Juan Arango y estas son las noticias de la hora.
5: El Senado de Estados Unidos confirmó a Kevin Warsh como nuevo gobernador de la Reserva Federal. Marty McCurry deja el cargo de comisionado en la FDA después de meses de turbulencia en la agencia reguladora. Identifican como un adolescente hondureño a otra de las personas muertas en un tren cerca de Laredo. El Senado de Estados Unidos aprobó este martes la nominación de Kevin Warsh como nuevo integrante de la Junta de Gobernadores de la Reserva Federal, una decisión que podría abrir el camino para convertirse en el próximo presidente del Banco Central más poderoso del mundo. La votación terminó 51-45 y representa un cambio importante en la conducción económica del país, en medio de una inflación persistente y fuertes tensiones políticas en Washington. Warsh, un economista de 56 años y exfuncionario de la Fed durante la crisis financiera del 2008, aparece como el principal candidato para reemplazar a Jerome Powell, cuyo mandato como presidente concluye este viernes, aunque seguirá como miembro de la Junta hasta el 2028. Para asumir oficialmente la presidencia de la Reserva Federal, Warsh solo necesita una mayoría simple en el Senado, algo que los republicanos podrían garantizar al controlar 53 de los 100 escaños. Además, el senador demócrata John Fetterman adelantó que respaldará su designación. La posible llegada de Warsh ocurre en un momento delicado para la economía estadounidense. La inflación interanual alcanzó el 3.8% en abril, su nivel más alto desde 2023, impulsada principalmente por el aumento de los precios de la energía y los alimentos. 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
5: Cristiano Ronaldo tendrá que seguir esperando para conquistar su primer título de liga en Arabia Saudita, luego de que Al Nassr empatara 1-1 frente al Hilal en un partido clave por el campeonato local. El equipo de CR7 tenía la oportunidad de asegurar el título varias fechas antes del final con una victoria ante su principal perseguidor, pero dejó escapar el triunfo en los últimos minutos. Con este resultado, Cristiano Ronaldo todavía no puede celebrar el campeonato de liga desde su llegada al fútbol saudí.
4: Soy Juan Arango y estas fueron las noticias de la hora.
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escuchando la hora de la música norteña, la hora más perrona de la música. ¡Guau, guau, guau! Ese fue un chihuahua nada más. 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Y bueno, ahí va la adivinanza, la última vez que la doy. Pensé que iba a estar saturado, y no, muy pocas personas han sabido la respuesta. Adivina esta difícil adivinanza. ¿Cuál es el ave que tiene la panza llana? Ah, bueno, ya lo sabes, es para una canción norteñita. Y ahora vamos a saludar a Yasmín, que hoy está cumpliendo por ahí años, y la canción que me pidió mi amiga Amelia Vélez es el columpio con los Rieleros del Norte. Con esa nos vamos. Ya lo sabe, está escuchando la hora de las norteñitas del galán. Vámonos. Es que súbale al radio.

las norteñitas, ya no le puedo complacer con otra canción, así que los que me han pedido otra canción, pues solo que sea norteñita, si no, pues así, aquí es la hora de la música norteña. Y bueno, hoy voy a saludar por acá a mi amigo Ubaldo, por ahí me Ubaldo Zavala, que me pidió Belleza de Cantina con los Cardenales. Vámonos con esa, con estas cancioncitas y tener un 24 aquí al ladito. ¡Ay, mamá! ¡Vámonos, poderosa!

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0: Mendoza te da la hora, es la 1:32:13. Y bueno, llegó la hora de irnos a comunicarnos con el doctor José Guillermo Cortés. Bueno, usted le ponga atención a lo que está pasando en su cuerpo, a lo que está pasando en su salud. Sentimos un dolor, sentimos algún problemita y ahí lo vamos dejando hasta que ya estamos en las últimas. No, usted no haga eso. Si siente cualquier molestia, su cuerpo le está mandando un mensaje. Así que ponga la atención y comuníquese con el doctor José Guillermo Cortés al Centro Naturista. 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Y le damos la bienvenida. ¿Cómo está en este jueves, mi estimado doctor? Muy, pero muy buenas tardes.
1: Muy buenas tardes, mi estimado Pepe Martínez. Un gusto saludarte en este jueves, que ya estamos próximos a terminar una semana más. Se nos va el mes de mayo ya. Así de rápido camina esto. Bueno, nosotros aquí saludándolos desde el Centro Naturista aquí en la ciudad de Grand Rapids. Recuerda que nosotros hacemos estas cápsulas informativas. Ya venimos haciéndolo casi 7 años. Próximo mes cumplimos 7 años. Siempre hacemos esto de acuerdo a las experiencias que vivimos o a las preguntas que ustedes nos envían. Si usted está padeciendo de algo, si usted tiene preguntas,

0: envíanos, use nuestro WhatsApp, ya lo vamos a repetir el número, y nosotros trataremos de ayudarle de la mejor forma. Esto nos sirve, o sirve a nuestra comunidad, para poder aprender siempre algo nuevo. A veces estamos haciendo las cosas que pensamos que es correcto, pero no es así. Y entonces seguimos padeciendo, y lo peor es que las enfermedades se van complicando cada vez más, y luego es mucho más difícil revertir. Acuérdense de eso siempre. Acuérdense, hay que prestar atención a los síntomas y no hay que dejar pasar tiempo porque la enfermedad se complica cada vez más. Oiga, estamos hablando un poquito de esto, de las enfermedades del sistema digestivo, que son bastante enfermedades del sistema digestivo. Le voy a nombrar algunas que son como que de las más comunes y que las personas las padecen en gran proporción. Fíjese, una enfermedad que hoy en día se escucha muchísimo, y así como hay otras que antes no se escuchaban, hoy en día usted las encuentra, pero a diario y con muchas personas. Esta es la enfermedad por reflujo gastroesofágico. Ese ácido, esto no es la gastritis a propósito, ¿eh? Que puede ser una complicación de la gastritis, podría ser. Ese ácido estomacal que regresa por el esófago y causa acidez frecuente. Acuérdese que eso va desgastando su esófago y en el futuro puede tener una complicación mayor. Ahí es donde se van haciendo las úlceras y luego eso se van quedando estas benditas células que se deterioran con el tiempo y tenemos un problema mayor. Puede hacerse una hernia hiatal, hernia del hiato también. ¿Por qué? Porque el esófago va haciendo que se mantenga, el ácido está haciendo que se mantenga abierto el esófago, y entonces usted tiene constantemente, todo el tiempo, ese ácido subiendo por su esófago y que usted lo siente terriblemente mal. Algunas personas que se levantan cuando está durmiendo a medianoche casi que ahogándose por el reflujo, y esto en realidad es bastante molestoso y se puede ocasionar una situación grave. La gastritis, que es otra situación pero que está un poquito más abajo, que es la inflamación en cambio del revestimiento de la mucosa gástrica del estómago. Esta puede ser causada por esta bendita bacteria Helicobacter pylori. Si usted tiene una gastritis, es muy probable que en el futuro usted padezca de este reflujo gastroesofágico. Acuérdese de esto. Y luego, hablando del intestino, tenemos el intestino del síndrome del intestino irritable o del colon irritable, que este también es un trastorno que causa mucho dolor abdominal, mucha hinchazón, muchos gases, y a veces tiene diarrea y a veces tiene estreñimiento. Eso un poquito va de acuerdo como que al estado de ánimo. Esto también tiene que ver con el estrés, con la ansiedad, con esa preocupación. Y hablando de estreñimiento, pues estreñimiento crónico, que las personas no le prestan atención. Fíjense que hay personas que se quedan 5-7 días. Yo me llamó a alguien, me escribió a alguien que la señora te llevaba, no sé si lo dijo por incrementar la información, que va 2 semanas seguidas al baño. Eso para mí es una emergencia, porque si ese excremento está tan petrificado, van a tener que cucharetearlo ya en el hospital. Yo no creo que haya una forma de que una persona llegue a tener dos semanas comiendo dos veces al día que no vaya al baño. Eso es una complicación seria de estreñimiento, y por supuesto ahí los estreñimientos le pueden causar otra complicación, entre eso las hemorroides. Vamos a darle para mañana, porque todavía son muchas las enfermedades que falta mencionarles del sistema digestivo. Hablemos un poquito más del sistema digestivo estos días que nos quedan, hoy y mañana. Les recuerdo que nosotros lo atendemos cualquier día de la semana. Lo que necesita usted es, por favor, llame, escriba, envíe un WhatsApp y aparte su espacio. Sobre todo si usted está escuchando de los temas que estamos hablando y está padeciendo de alguno de ellos, no deje pasar tiempo. Haga uso de la medicina natural. Recuerde, nos encuentra como Centro Naturista Grand Rapids. 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Mi estimado Pepe, y hoy día, pues aquí en la punta, yo sé que tú eres americanista, pero ¿qué prefieres, Pumas o Pachuca? Te digo que yo voy por el Pachuca porque ahí tengo a Ainer Valencia, representante de Ecuador, ¿eh?
1: Pues yo siento que es un partido muy, muy parejo, pero tal vez se lo pueda... Si juega Pumas como jugó defensivamente contra América, este Pachuca se le va a llevar el triunfo. Ayer quedó el partido muy bueno también entre Cruz Azul y Chivas, 2-2.
0: 2-2, sí.
1: La llave está abierta. Vamos a ver cómo le va al rato a su Pachuca, mi estimado doctor.
0: Pues sí, ahora estoy con el Pachuca, mi estimado Pepe Martínez. Mañana estaremos en contacto nuevamente. Un abrazo, cuídate.
1: Igualmente, que se la pase muy bien y nosotros continuamos. Yo tengo por acá muchos saludos. Tengo saludos, saludos, saludos y más saludos. Un saludo para toda la raza que trabajadora que anda por ahí trabajando en los campos de Michigan. La mera verdad, para mí, uno de los trabajos más duros es la construcción, es el campo, porque todos me dirán, ¿y a mí dónde me dejas? Yo trabajo, por ejemplo, los cocineros también. Es un trabajo muy pesado. Todos los trabajos yo creo que son pesados, ¿no? Pero para mí, de los trabajos más duros, más pesados, es la construcción y es el campo. Así que un saludo para todos ellos que anden por ahí trabajando. Por acá mi amigo David me pidió algo de los jefes de jefes, los Tigres del Norte. Dice, en la mesa del rincón, mi estimado David, mañana ahí te espero ahí en Despechos por Bar para que ahí invites el 24, carnalito. Ya la sabe, está escuchando la número uno de Michigan, La Poderosa. Consentimiento, consentimiento mexicano, y los Tigres tocan así.

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escuchamos a Enigma Norteño, donde dice: me conociste borracho, chiquitita, mujeriego y jugador. Pues, ¿para qué me quieres cambiar ahora? Dígame yo, pregúnteme yo. 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Y ahora sí, su más humilde servidor, Pepe Martínez, alias El Galán, le dice gracias, mil gracias por haberme acompañado. Ahí viene ya en camino, ya se está arreglando, se está peinando la muchachona para que llegue la panterita de 3 a 7. Y mañana con lagañas y todo, pero llegan 3 contra el estrés. Por ahí el primo Efraín Cano, lo que es el papi, lo que es mi amiga la gaviota, para que disfruten ahí el cotorreo de la mañana. Ya lo saben, después por ahí, para cerrar el show mañanero, se queda Homerito ahí en su bar con el papi, y después pues yo le pido permiso que me permita 2 horas de su tiempo, una para complacerlos con la que usted quiera, de 12 a 1, y de 1 a 2, ya lo sabe, son las norteñas del Galán. Por lo pronto, dicen los herederos de Nuevo León, el que se va, pues el que se va soy yo. Bye, abur. Hasta la vista, babies. 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
4: ¿Qué tal? ¿Cómo les va? Mi nombre es Juan Arango y estas son las noticias de la hora.
5: El Senado de Estados Unidos confirmó a Kevin Warsh como nuevo gobernador de la Reserva Federal. Marty McCurry deja el cargo de comisionado en la FDA después de meses de turbulencia en la agencia reguladora. Identifican como un adolescente hondureño a otra de las personas muertas en un tren cerca de Laredo. El Senado de Estados Unidos aprobó este martes la nominación de Kevin Warsh como nuevo integrante de la Junta de Gobernadores de la Reserva Federal, una decisión que podría abrirle el camino para convertirse en el próximo presidente del Banco Central más poderoso del mundo. La votación terminó 51-45 y representa un cambio importante en la conducción económica del país, en medio de una inflación persistente y fuertes tensiones políticas en Washington. Warsh, un economista de 56 años y exfuncionario de la Fed durante la crisis financiera del 2008, aparece como el principal candidato para reemplazar a Jerome Powell, cuyo mandato como presidente concluye este viernes, aunque seguirá como miembro de la Junta hasta el 2028. Para asumir oficialmente la presidencia de la Reserva Federal, Warsh solo necesita una mayoría simple en el Senado, algo que los republicanos podrían garantizar al controlar 53 de los 100 escaños. Además, el senador demócrata John Fetterman adelantó que respaldará su designación. La posible llegada de Warsh ocurre en un momento delicado para la economía estadounidense. La inflación interanual alcanzó el 3.8% en abril, su nivel más alto desde 2023, impulsada principalmente por el aumento de los precios de la energía y los alimentos. 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
5: Cristiano Ronaldo tendrá que seguir esperando para conquistar su primer título de liga en Arabia Saudita, luego de que Al Nassr empatara 1-1 frente al Hilal en un partido clave por el campeonato local. El equipo de CR7 tenía la oportunidad de asegurar el título varias fechas antes del final con una victoria ante su principal perseguidor, pero dejó escapar el triunfo en los últimos minutos. Con este resultado, Cristiano Ronaldo todavía no puede celebrar el campeonato de liga desde su llegada al fútbol saudí.
4: Soy Juan Arango y estas fueron las noticias de la hora.
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4: ¿Qué tal? ¿Cómo les va? Mi nombre es Juan Arango y estas son las noticias de la hora.
5: El Senado de Estados Unidos confirmó a Kevin Warsh como nuevo gobernador de la Reserva Federal. Marty McCurry deja el cargo de comisionado en la FDA después de meses de turbulencia en la agencia reguladora. Identifican como un adolescente hondureño a otra de las personas muertas en un tren cerca de Laredo. El Senado de Estados Unidos aprobó este martes la nominación de Kevin Warsh como nuevo integrante de la Junta de Gobernadores de la Reserva Federal, una decisión que podría abrir el camino para convertirse en el próximo presidente del Banco Central más poderoso del mundo. La votación terminó 51-45 y representa un cambio importante en la conducción económica del país, en medio de una inflación persistente y fuertes tensiones políticas en Washington. Warsh, un economista de 56 años y exfuncionario de la Fed durante la crisis financiera del 2008, aparece como el principal candidato para reemplazar a Jerome Powell, cuyo mandato como presidente concluye este viernes, aunque seguirá como miembro de la Junta hasta el 2028. Para asumir oficialmente la presidencia de la Reserva Federal, Warsh solo necesita una mayoría simple en el Senado, algo que los republicanos podrían garantizar al controlar 53 de los 100 escaños. Además, el senador demócrata John Fetterman adelantó que respaldará su designación. La posible llegada de Warsh ocurre en un momento delicado para la economía estadounidense. La inflación interanual alcanzó el 3.8% en abril, su nivel más alto desde 2023, impulsada principalmente por el aumento de los precios de la energía y los alimentos. 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
5: Cristiano Ronaldo tendrá que seguir esperando para conquistar su primer título de liga en Arabia Saudita, luego de que Al Nassr empatara 1-1 frente al Hilal en un partido clave por el campeonato local. El equipo de CR7 tenía la oportunidad de asegurar el título varias fechas antes del final con una victoria ante su principal perseguidor, pero dejó escapar el triunfo en los últimos minutos. Con este resultado, Cristiano Ronaldo todavía no puede celebrar el campeonato de liga desde su llegada al fútbol saudí.
4: Soy Juan Arango y estas fueron las noticias de la hora.
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¿qué tal? ¿Cómo están? Muy buena tarde. ¡Feliz jueves ya para todos ustedes, mis Panthers! ¿Cómo se la están pasando el día de hoy? Bienvenidos aquí a esta su casa, ya lo saben, la 93.3 FM de tu radio, La Poderosa, con harto sentimiento mexicano. Yo soy Jay Ortega, la Pantera, y te acompaño a partir de este momento hasta en punto de las 7 de la noche.

Y andamos con toda la buena vibra el día de hoy, en este jueves 14 ya de mayo. 14 de mayo ya. Bienvenidos el día de hoy. Y bueno, pues estaremos complaciéndoles con toda la buena música, con todos sus saludos, con todos sus mensajes, dándole lectura. Y ya saben que la magia de la radio ustedes la hacen. Así que vámonos con más. 3 de la tarde ya con 14 minutos. Hoy, 14 de mayo, que se celebra alrededor del mundo. Ah, pues a ver, vamos a darle con todo el día de hoy, en este juevesito, oigan. Ahí vamos, No sé ustedes, ténganme paciencia, por favor. Porque a veces se me alborota la tos. Pero aquí estamos, al pie del cañón, con toda la buena intención de pasar un rato bastante agradable. Hoy, Día Continental del Seguro, en donde se reconoce esta importancia del sector asegurador en lo que es la protección económica. También, el día de hoy, pues prácticamente estamos dando importancia a estas festividades que pues van haciendo cada día importante. A todos los maestros, por ejemplo, en México, ya desde hoy, muchos se agarraron el puente y vámonos hasta el lunes. Entonces, oficialmente, el día de hoy es laborable, ¿no? Hasta el 15 de mayo, que es pues ya prácticamente Día del Maestro. Pero bueno, pues el día de hoy vamos a tener toda la información de lo que estaremos hablando, pues de lo que circula tanto a nivel nacional como internacional, en cuanto a chismes, en cuanto a lo que son efemérides y mucho, mucho chisme tendremos el día de hoy. Así que quédense con nosotros. Son ya las 3 con 16 minutos, dice por aquí mi queridísima gran señora, ya anda por aquí pasando asistencia. Dice, hola mi Panther, bendiciones, muchísimas gracias. Dice, guarache de tres piquetes, porfa, ¿me puedes poner la canción para la familia González del Merititito de Uriria, Guanajuato, de parte de la gran señora? Claro que sí, ahorita la buscamos y con muchísimo gusto vamos a estarla escuchando el día de hoy, ¿vale? Vámonos con música. Feliz jueves. Son ya las 3 con 16 a través de la poderosa Damung.

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0: Miss Panther. Dice por aquí. Mi queridísima Chapi. Dice, hola mi Panther, buena tardecita para ti, ya es jueves y como que ya voy sintiendo que mañana es viernes. ¿Se me puedes poner una de Chente, la de No Tiene Nombre? Por favor, gracias, no sé si sacar las chelas, una Halls para la garganta, dice, la cosa es chupar, algo que nos ayude con la garraspera. Ay, ay, ay, es que, ay mi Chapis, estamos igual. De lo que te vayas a animar, ahí me compartes, por favor.
1: Y ya veo que estalla la gente.
0: El día de hoy no vamos a estar gritando tanto, oigan, porque, bueno, no gritando, pero así como que, ay, no, todo emocionado como normalmente, porque si no, a la hora ya no va a haber Panther para después de las 4 de la tarde. Entonces, nos vamos a ir así, despacito, despacito, pero seguro. ¿No? Porque mis Panthers puedo dar todo ahorita en esta hora, pero ya para las 4 ya no creo que haya Pantera. Entonces, mejor vámonos así, poco a poquito, ¿no? ¿Ustedes cómo ven? Dice por aquí mi queridísimo Meño y las Marías que ya andan pasando asistencia. Dice Pante, la de la playa sola con invasores para la raza de Guanajuato, porfa. Claro que sí, mi Meño. Ahorita la vamos poniendo, ¿vale? Ya van programadas, ya están programadas, ¿eh? No crean que no. Dice por aquí mi querísima Ame. Hola, Ame, ¿cómo estás? Te mando un saludote, Ame. Dice, Pante, Pante. saludos para ti, mi queridísima Ame. Aquí andamos. Un gusto leerles, un gusto que estén por aquí pasando asistencia, como debe de ser. Y vámonos con más, ¿ok? Fíjense nada más que... existe un campeonato. Estaba sorprendida hace un rato porque dije, mientras vemos la hora de que entre a cabina, me senté un rato en la sala de espera y dije, a ver, vamos a ver qué hay de chismes el día de hoy. Y la verdad es que chismes siempre va a haber, y si no, los hacemos, eso no hay problema. Pero fíjense que encontré un campeonato mundial de piedra, papel o tijera. Sí, y la gente se la pasa años entrenando para poder, pues, ser parte de este gremio tan selecto de este mundial piedra, papel o tijera. A ver, aquí entre nos, si nosotros hiciéramos un campeonato de piedra, papel o tijera, ¿qué utilizaríamos? ¿Cuál sería nuestro entrenamiento constantemente para poder darlo todo en un campeonato de piedra, papel o tijera? A ver, ¿cuál sería nuestro calentamiento, nuestra rutina de entrenamiento, ¿no? ¿Cómo sería nuestro entrenamiento? ¿Sería nada más de manos? ¿Sería de todo el cuerpo? A ver, ustedes platíquenmelo. ¿Cómo sería un entrenamiento del día a día para prepararte para el mundial de piedra, papel o tijera? Está bastante interesante, ¿no? Se necesitaría concentración, pero no es de concentración. O sea, ¿cuál es? O sea, es ahí de la suerte, digo yo, ¿no? Son de esos juegos al azar, por eso está dentro de esto. Te avientas una moneda y solo hay una, ¿no? Porque realmente, pues es de azar, no sabes.

la otra persona que está pensando, ni tú, tu contrincante. Entonces, ay, no sé, está medio raro, me quedé pensando. Dice por aquí, dice, hola, Pante, grrr, dice, esa tos es como de asma. Ay, no me digas eso, yo digo que es un simple resfriado y ya. No, quién sabe, no sé. Ya fíjense que hoy fui al doctor, porque ya desde el lunes dije, no, ya son muchos días, ya quiero llegar al fin de semana y darlo todo nuevamente. Ya en la mañana fui al doctor y no, me dicen que es viral, o sea que un bicho por ahí pesqué. Y obviamente pues tardará lo que tenga que tardar en lo que sale ese bicho de mi ser. Entonces, yo espero que ya, o sea, ese bicho ya se robó todo mi ser. Ya me está dejando así, casi casi en nada. Entonces, yo digo que ya voy de salida. No sé, eso quiero pensar, no me salgan con otra cosa. Si es un bicho, dice por aquí. Saludates a todos ustedes. Gracias por estar por aquí con nosotros. Dice mi queridísima. Dice mi queridísima Ame. ¿Me puedes poner la de Te Metiste? Para Blanca, Miguel. Para Blanca, para Miguel y para Sofía. Grrr, dice por aquí mi Ame. Claro que sí, las vamos a ir agregando. Vamos a ir agregándolas. Y con muchísimo gusto. Con muchísimo gusto. Ay, el Meño, ¿quién sabe qué me anda mandando el Meño? A ver, esa foto que mi Meño, no entiendo. ¿Ese dulce me lo vas a dar? A ver, estoy media ceguetas. Entonces, hazle un zoom ahí, mi Meño, para que me llegue bien qué dice. Pero dice, cómprate uno de estos dulces, son para la tos. A ver, es que ¿sabes qué, Meño? En el cel, estás viendo que el cel apenas nos llegan los mensajes. Ya lo vi. Ah, sí, es verdad, dice que sí es para la tos. Ajá, lo voy a buscar, mi Meño. Lo voy a buscar para que ahorita en lo que estamos al aire, en todo el día no hablo porque, híjoles, no, para poder tener fuerzas ahorita en estas horas, pero terminando cabina, híjoles, ya me comunico con señas con toda la gente. Y así, ¿qué te pasa? ¿Por qué no hablas? Y no, ya no puedo más. Entonces, los voy a buscar, mi Meño, los voy a buscar a ver qué tal me va, porque miren, ya ahorita mi azúcar está por los cielos, de que toda la semana me la he pasado con miel de limón, de miel, con jengibre, con cebolla morada, con canela. Bueno, ya no sé qué más echarle al té, ya casi le echo toda la cocina ahí. Y la tos no se va, entonces dije, hoy definitivamente en la mañana estaba harta y cansada. Y dije, ya, voy a ir a ver al doctor. Y ya el doctor me dijo, no, Pante, pues es viral, entonces aguántate hasta que el bicho salga de tu ser. Y yo, pero ¿qué más quiere este bicho, hombre? Dice, se pasó el Fer. Sí, oye, a ver, ¿qué ondis? Pero bueno, por acá dice, ay, no, vámonos con música ya. Dice, ¿cómo que asma? Por acá dice, ¿cómo que asma? Dice, ha de traer los pelos atorados en los dientes, por eso dice. Ay, no. Vámonos con música. Por aquí ya vamos programando todas y cada una de sus rolitas en esta tardecita. Y ahí vamos, despacito, poco a poquito, paso a pasito, para que entonces andemos al 100 en toda la hora. Al 1000, dijera la Shakira, la Beli, pero hoy sí creo que vamos a andar al 100, oigan. A ver, ¿cuál me habían pedido por acá? Ya los perdí. Ah, la de Guarache y Tres Piquetes. A ver, sale. Vámonos. Vámonos con música. Y están programadas todas sus rolitas ya, mis Panthers, ¿eh? Nada más paciencia, por favor, paciencia.

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1: Exactamente, son ya las 3 de la tarde con 55 minutos, 3 de la tarde con 55 a través de La Poderosa con Sentimiento Mexicano. Vámonos con más música, pero antes déjenme decirles, recordarles, anunciarles que queremos que este sábado 16 de mayo lleguen con nosotros a acompañarnos en esta gran final de Despecho Sync en Despecho Sports Bar. 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Son las 3 de la tarde con 56 minutos. Vámonos con más música para seguir escuchando todas aquellas canciones que a ti te hacen vibrar. ¡Vámonos!
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4: ¿Qué tal? ¿Cómo les va? Mi nombre es Juan Arango y estas son las noticias de la hora.
5: El Senado de Estados Unidos confirmó a Kevin Warsh como nuevo gobernador de la Reserva Federal. Marty McCurry deja el cargo de comisionado en la FDA después de meses de turbulencia en la agencia reguladora. Identifican como un adolescente hondureño a otra de las personas muertas en un tren cerca de Laredo. El Senado de Estados Unidos aprobó este martes la nominación de Kevin Warsh como nuevo integrante de la Junta de Gobernadores de la Reserva Federal, una decisión que podría abrir el camino para convertirse en el próximo presidente del Banco Central más poderoso del mundo. La votación terminó 51-45 y representa un cambio importante en la conducción económica del país, en medio de una inflación persistente y fuertes tensiones políticas en Washington. Warsh, un economista de 56 años y exfuncionario de la Fed durante la crisis financiera del 2008, aparece como el principal candidato para reemplazar a Jerome Powell, cuyo mandato como presidente concluye este viernes, aunque seguirá como miembro de la Junta hasta el 2028. Para asumir oficialmente la presidencia de la Reserva Federal, Warsh solo necesita una mayoría simple en el Senado, algo que los republicanos podrían garantizar al controlar 53 de los 100 escaños. Además, el senador demócrata John Fetterman adelantó que respaldará su designación. La posible llegada de Warsh ocurre en un momento delicado para la economía estadounidense. La inflación interanual alcanzó el 3.8% en abril, su nivel más alto desde 2023, impulsada principalmente por el aumento de los precios de la energía y los alimentos. 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
5: Cristiano Ronaldo tendrá que seguir esperando para conquistar su primer título de liga en Arabia Saudita, luego de que Al Nassr empatara 1-1 frente al Hilal en un partido clave por el campeonato local. El equipo de CR7 tenía la oportunidad de asegurar el título varias fechas antes del final con una victoria ante su principal perseguidor, pero dejó escapar el triunfo en los últimos minutos. Con este resultado, Cristiano Ronaldo todavía no puede celebrar el campeonato de liga desde su llegada al fútbol saudí.
4: Soy Juan Arango y estas fueron las noticias de la hora.
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Señores, estamos arrancando esto que es Duelo Musical. Vámonos, mis Panthers, con todo el día de hoy en este Duelo Musical, porque tenemos la mejor música el día de hoy para enfrentar canciones. Canciones migajeras tenemos el día de hoy, ¿cómo ven? Tenemos canciones migajeras el día de hoy. A ver, ¿cuál será la primera canción migajera que estaremos el día de hoy? Y es nada más y nada menos que esta canción. No te podrás saber la tabla de multiplicar, no te podrás saber la raíz cuadrada de 2, no podrás saber muchas cosas, pero el coro de esta canción te la sabes porque te la sabes.

día de hoy. Estoy con mis ojos lloran por ti. Y esto que se llama Aunque no sea conmigo, de Julio Preciado. Canciones migajeras en este duelo musical.

se queda el día de hoy en este duelo musical de canciones migajeras, Julio Preciado con Aunque No Sea Conmigo, o nos vamos con Big Boy, Mis Ojos Lloran Por Ti. Dos canciones que obviamente son parte del playlist de canciones migajeras. ¿Cuántas veces? Y ahorita vamos a poner al rey de las de las canciones migajeras, que es la de El Migajero de Raymix, ¿no? Pero bueno, a ver, vámonos con estas el día de hoy. Aunque No Sea Conmigo, de Julio Preciado, o Mis Ojos Lloran Por Ti. Tú decides, la cuenta regresiva comienza ya.

¿Qué creen, mis Panthers? ¿Qué creen? ¡Que ya tenemos ganador! Yes, Big Boy, con mis ojos lloran por ti.

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Seguimos con muy buena música a través de La Poderosa con Sentimiento Mexicano en esta parte ya final del día de hoy, de esta hora, por supuesto. Saludotes a todos ustedes. Por acá nos dicen Pante, Pante, Pante. Dice la de si quieres y si no quieres también de Julio Preciado, ponte la duelo. A ver, vamos a ver si entra. Si entra, ¿no? A ver. La de si quieres y si no también. Si quieres y si no. Y si no también. Por acá de lo que es Julio Preciado. A ver, vamos a ver. A ver, a ver, a ver. La tengo con. Híjoles. Si quieres y si no quieres también. La tengo con. La casa.

es esta, ¿verdad? Ahí está, es la rolita. Dice, sí, por acá. Ok, va que va, pues ahí está. Este duelo musical el día de hoy. Esta es la propuesta que hay de parte de ustedes. Y se va a enfrentar a una de mis favoritas, que es del Coyote y su banda. Y es que esta canción en la voz del Coyote me da una ternura. A ver, ustedes decidan quién se queda, quién se va el día de hoy en este duelo musical.

locuras para impresionarte. He hecho travesuras. ¿Quién se queda? El recodo, si quieres. O el coyote con para impresionarte. A ver, ustedes decidan a través de la poderosa en esta recta final de duelo musical. 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Así que, ¿quién se queda? ¿Se van los dos? No lo puedo creer. Nadie por el recodo, nadie por el coyote, eso sí, no lo puedo creer, ¿eh? A ver, pues ni modo, entramos a la cuenta regresiva de este duelo musical y ni modo, así como llegaron, así se irá el coyote para impresionar no sé a quién, porque aquí a ninguno de ustedes los impresionó.

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Oigan, 3:04 de la tarde con 54 y dice por aquí, ¡vámonos con el Coyote y su banda! Saludos de mi queridísima Irma Almeño. Y por acá dice, Panterita, Panterita, buena tarde. ¿Me puedes complacer con una canción? La de Sol Cepilla y Control Machete, la de David Ojeda, de parte de David Ojeda. Muchas gracias. Va a quedarte, la busco. A ver si nos da tiempo en esta. ¿Va? De coladita.

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4: ¿Qué tal? ¿Cómo les va? Mi nombre es Juan Arango y estas son las noticias de la hora.
5: El Senado de Estados Unidos confirmó a Kevin Warsh como nuevo gobernador de la Reserva Federal. Marty McCurry deja el cargo de comisionado en la FDA después de meses de turbulencia en la agencia reguladora. Identifican como un adolescente hondureño a otra de las personas muertas en un tren cerca de Laredo. El Senado de Estados Unidos aprobó este martes la nominación de Kevin Warsh como nuevo integrante de la Junta de Gobernadores de la Reserva Federal, una decisión que podría abrir el camino para convertirse en el próximo presidente del Banco Central más poderoso del mundo. La votación terminó 51-45 y representa un cambio importante en la conducción económica del país, en medio de una inflación persistente y fuertes tensiones políticas en Washington. Warsh, un economista de 56 años y exfuncionario de la Fed durante la crisis financiera del 2008, aparece como el principal candidato para reemplazar a Jerome Powell, cuyo mandato como presidente concluye este viernes, aunque seguirá como miembro de la Junta hasta el 2028. Para asumir oficialmente la presidencia de la Reserva Federal, Warsh solo necesita una mayoría simple en el Senado, algo que los republicanos podrían garantizar al controlar 53 de los 100 escaños. Además, el senador demócrata John Fetterman adelantó que respaldará su designación. La posible llegada de Warsh ocurre en un momento delicado para la economía estadounidense. La inflación interanual alcanzó el 3.8% en abril, su nivel más alto desde 2023, impulsada principalmente por el aumento de los precios de la energía y los alimentos. 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
5: Cristiano Ronaldo tendrá que seguir esperando para conquistar su primer título de liga en Arabia Saudita, luego de que Al Nassr empatara 1-1 frente al Hilal en un partido clave por el campeonato local. El equipo de CR7 tenía la oportunidad de asegurar el título varias fechas antes del final con una victoria ante su principal perseguidor, pero dejó escapar el triunfo en los últimos minutos. Con este resultado, Cristiano Ronaldo todavía no puede celebrar el campeonato de liga desde su llegada al fútbol saudí.
4: Soy Juan Arango y estas fueron las noticias de la hora.
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Y estamos con toda la buena vibra, con toda la buena música a través de La Poderosa con Sentimiento Mexicano. 5 de la tarde ya con 26 minutos. 5 de la tarde con 26 y nos vamos con más, porque déjenme decirles que para todos ustedes que nos están escuchando en este momento, este fin de semana, este sabadito, ¿qué creen? Se acerca ya saber quién será el ganador o... No, gana, bueno, los ganadores de este concurso de Despecho Sync. Entonces va a estar padre Urix todo el asunto, porque el sábado 16 de mayo llega ya la gran final de Despecho Sync en Despecho Sports Bar y solamente 3 finalistas hay. Uno de ellos se llevará $1,000, que será el primer lugar, el segundo lugar $500, y uno se quedará como chinito, nomás viendo. Uno se quedará con las manos vacías, pero eso, de eso se trata esta emoción, esta adrenalina. Aparte, son buenísimos todos, las voces espectaculares, así que a vivir la emoción, la música y el mejor ambiente en Despecho Sports Bar este sábado en esta final de Despecho Sync, 1507 Langley Street en Grand Rapids. No te lo puedes perder este sábado 16 de mayo, la gran final de Despecho Sports Bar. 5 de la tarde con 28 minutos, vámonos con más música. Dice de este lado el Meño: oye, Pante, otro remedio es el vinagre de manzana, haz gárgaras, dice, y con eso, híjoles, lo voy a intentar, yo le decía al Meño ahorita fuera del aire, que ha de estar bien intenso eso, porque el vinagre de manzana es bien bien concentrado, ¿no? Y el olor, aso me echa, pero si eso nos cura todos los bichos, miren, hay que intentarlo, mi Meño. Ahorita paso saliendo a cabina a comprarme mi vinagre de manzana y órale, pura gárgara voy a estar haciendo. Saludotes, gracias, mi Meño. Dice, mitad agua y mitad vinagre. Ah, sí, porque imagínate un shot, yo ya decía, un shot de vinagre sí va a estar bien intenso, pero mitad agua y mitad vinagre, ok, pero no me lo tomo, ¿sí? Nada más es como como gárgaras y ya. No se toma, ¿o sí? Que dicen que el vinagre de manzana, así como dice el Meño, mitad agua y mitad vinagre, es re bueno para la digestión y todas esas cosas, ¿no? ¿Quién sabe? Pero bueno, hay que intentarle de todo. Por acá, saludotes a todos ustedes, dice mi queridísimo... Dice mi queridísimo David que nos vayamos con esta canción de Celso Piña y Control Machete. Celso Piña, que, ay, joles, tiene tiempo que no escucho una canción de Celso Piña. Y Control Machete, que bueno, también, ¿eh? A ver, vámonos con esta rolita. Según yo, a ver, vamos a ver cuál es. ¿Cuál sería? Híjoles, a ver, la estoy buscando. Con Celso Piña. A ver, déjenme. A ver, vamos a ver si es Cumbia sobre el Río, si no me equivoco es. Mi queridísimo David. Es esta, ¿no? Cumbia sobre el Río.

0: Ahí estuvo Celso Piña el día de hoy a través de La Poderosa con Sentimiento Mexicano. Y vámonos con más. Dice por aquí, ponte pante, la de Amantes Más Locos. Ay, ay, ay, híjoles. Perdóname, mi chapis, perdóname la vida. Ya sabes que, híjoles. A ver, Amantes Más Locos de Joan Sebastián. Aquí está mi chapis. Pa' que veas que sí te quiero.
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3: ¿Qué tal? ¿Cómo les va? Mi nombre es Juan Arango y estas son las noticias de la hora. El Senado de Estados Unidos confirmó a Kevin Warsh como nuevo gobernador de la Reserva Federal. Marty McCurry deja el cargo de comisionado en la FDA después de meses de turbulencia en la agencia reguladora. Identifican como un adolescente hondureño a otra de las personas muertas en un tren cerca de Laredo. El Senado de Estados Unidos aprobó este martes la nominación de Kevin Warsh como nuevo integrante de la Junta de Gobernadores de la Reserva Federal, una decisión que podría abrir el camino para convertirse en el próximo presidente del Banco Central más poderoso del mundo. La votación terminó 51-45 y representa un cambio importante en la conducción económica del país, en medio de una inflación persistente y fuertes tensiones políticas en Washington. Warsh, un economista de 56 años y exfuncionario de la Fed durante la crisis financiera del 2008, aparece como el principal candidato para reemplazar a Jerome Powell, cuyo mandato como presidente concluye este viernes, aunque seguirá como miembro de la Junta hasta el 2028. Para asumir oficialmente la presidencia de la Reserva Federal, Warsh solo necesita una mayoría simple en el Senado, algo que los republicanos podrían garantizar al controlar 53 de los 100 escaños. Además, el senador demócrata John Fetterman adelantó que respaldará su designación. La posible llegada de Warsh ocurre en un momento delicado para la economía estadounidense. La inflación interanual alcanzó el 3.8% en abril, su nivel más alto desde 2023, impulsada principalmente por el aumento de los precios de la energía y los alimentos. 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
3: Cristiano Ronaldo tendrá que seguir esperando para conquistar su primer título de liga en Arabia Saudita, luego de que Al Nassr empatara 1-1 frente al Hilal en un partido clave por el campeonato local. El equipo de CR7 tenía la oportunidad de asegurar el título varias fechas antes del final con una victoria ante su principal perseguidor, pero dejó escapar el triunfo en los últimos minutos. Con este resultado, Cristiano Ronaldo todavía no puede celebrar el campeonato de liga desde su llegada al fútbol saudí. Soy Juan Arango y estas fueron las noticias de la hora.
0: Por Alumbre, traemos a soleados a

0: esta última hora, aquí por supuesto con la Pantera, andamos rugiendo. Miren, bueno, no miren, escuchen. Grrr, grrr, grrr, grrr. Ay, ay, ay. Bueno, no andamos rugiendo, andamos ronroneando hoy. Grrr, grrr. Parezco Ay, ¿cómo se llaman? Palomas. Parezco una paloma en lugar de una pantera, oigan. Ay, ay, ay. Digo, hay que reírse de la vida, ¿no? Hay que reírse de uno mismo, porque si no, los demás se ríen. Y luego, y uno. Pero bueno, ya andamos aquí, mis panthers, en esta hora. Con toda la buena actitud, ante todo, ¿verdad? Entonces, vámonos con más. Estaremos complaciéndolos con toda la música romántica del ayer. Andaremos con toda la música que nos hizo vibrar, suspirar, enamorarnos, tener nuestros primeros pininos en el amor. ¿Ustedes recuerdan su primer amor? A ver, ¿recuerdan su primer amor? ¿A qué edad fue su primer amor? Así que digas, híjoles, me pegó. A ver, fíjense. A lo mejor muchos dirán, en la universidad. Cuando tenía 20 años. Cuando iba en el kinder, ¿no? Lo que sí, digo, cada quien le llega en diferentes etapas. Pero déjenme decirles una cosa. Apenas supe de un amor, ¿no? De esos inocentes y todo, a la edad de 8 años, ¿no? Y entonces me platicaba, vamos a mantenerlo en incógnita, ¿no? Pero me platicaba jovencillo de 8 años, esta panterita de 8 años, que decía, es que me pegó el amor y es que no me pela. Y yo lo veía sufrir y yo decía, ¿cómo puede ser posible que a los 8 años ya ande sufriendo de amor este morro? Y sí, ¿no? Y le pegó y la otra, híjoles, hasta daban ganas de que te diera clases de cómo hacer sufrir a alguien, porque, híjole, era bien viva esa niña, de veras. Traía a más de a uno ahí enamorados y demás, y decía, ahí esa niña, ya ni yo, ni una mosca se me pasa por encima. Pero bueno, la chiquilla ahí tenía sus enamorados y toda la onda, y los hacía sufrir, y cambiaba de novio como cambiarle hoja al calendario. O sea, una cosa que yo decía, ay, joles, a tan corta edad ya te, porque aparte ella, pues a la mejor no le había llegado el amor, pero al niño que me estaba platicando la historia de que le llegó el amor y lloraba y todo, de que no lo pelaba y que no me lo dejaba como amigo. Entonces era muy sorprendente. Entonces ahí viene la pregunta que el día de hoy yo les hago a todos ustedes aquí en esta tarde, siendo ya las 6:06 aquí en Grand Rapids. ¿A qué edad les llegó el amor? ¿Chiquillos, morrillos o ya grandes, ya así como que, híjole, se vieron medio dormilones? A ver, platíquenmelo todo. Dice por aquí, pequeño. Es que sí, o sea, yo estaba, digo, no voy a decir aquí quién, ni cómo, ni cuándo, ni dónde, pero tenía unos 8 años y ya sufría por amor, era bien entregado. Y decía, yo no, nadie más va a ocupar en mi corazón como ella. Y yo decía, bueno, este niño veía mucho muchas novelas o qué show. Pero bueno, así mis panthers, ¿qué tal? Entonces, hoy en Las Poderosas del Ayer vamos a recordar un poquito aquellos amores que nos hicieron suspirar en algún momento de nuestras vidas. Pero antes de pasar a más música, rápidamente, saluditos a mi queridísimo Crucito, que ya anda por aquí levantando la garrita. ¿Qué onda, mi Crucito? ¿Cómo estás? Saludos muy especiales para ti. Dame un grr. Grr. Como paloma el día de hoy, oigan. Pero bueno, antes de irnos con música y darle ya de lleno a esto que es Las Poderosas del Ayer, vamos a enlazarnos en este momento con nuestros amigos de Centro Naturista, porque se encuentra con nosotros nada más y nada menos que José Guillermo, con toda la información en estas cápsulas que día con día comparten con nosotros para poder pues darle este seguimiento a la medicina natural, porque no hay nada como la medicina natural, mis Panthers. Si ustedes pues no han dado esa oportunidad, no le han dado oportunidad a la medicina natural, yo creo que es momento. Y para ello, bueno, pues tenemos nada más y nada menos que con nosotros en esta, en estas cápsulas informativas, pues a José Guillermo, que en un ratito más nos estaremos enlazando con él, porque en Centro Naturista de Michigan la medicina natural siempre será la mejor opción. 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Así que vámonos con más. Ahorita nuevamente estaremos con todas las cápsulas que nuestro queridísimo amigo José Guillermo nos platica todos los días, porque aparte, yo siempre les he dicho a todos ustedes, nuestro cuerpo nos da muchísimas banderas, muchísimas señales, muchísimas alertas, y a veces no le hacemos caso, ¿eh? Y miren que me consta más hoy que nunca. Cuando tú dices, ay, es que algo no está bien, no me siento bien, no estoy contenta con esta situación, es porque nuestro cuerpo nos está haciendo alguna alerta, alguna llamada. Entonces hay que pues tomar esta parte para hacerle caso, y entonces así, bueno, pues ya estar dedicándole esos minutitos a nuestro cuerpo para que de esta manera podamos pues darle pie y darle entrada a la medicina natural. Adelante, José Guillermo, muy buena tarde.
1: Hola, mi estimada Shea, un gusto saludarte, un gusto saludar a todas las personas que siguen en sintonía de La Poderosa. 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Aunque vaya usted por una, dos o tres fórmulas, las que necesite, siempre es importante que usted notifique, que nos avise, para poderle dar un espacio y dedicarle los minutos que sean necesarios a las preguntas que tengan, aunque no sea una consulta completa. Les recuerdo también que aquellas personas que viven lejos, familiares o amigos, conocidos en otros estados, también podemos hacer la consulta a través de una videollamada, y despachamos, por supuesto, el tratamiento al lugar donde las personas viven. Hemos estado hablando esta semana de las enfermedades del sistema digestivo. Y ayer hablábamos un poquito sobre este problema de hemorroides, estreñimiento, hemorroides. Pero las hemorroides es bastante común hoy en día, que muchas, como muchas de las enfermedades, yo veo que las enfermedades hoy en día es casi que pan del día, ¿verdad? Es incremento, pero sustancial, numeroso, de enfermedades que antes eran escasas, no era con la cantidad que se mira ahora. Y este tema de las hemorroides, que pues puede llegar a complicarlo, porque una persona que está sangrando todos los días, aunque sea, aunque parezca que es muy poco, en realidad después de unos meses tiene una anemia terrible. Y algunas personas piensan que no es lo suficiente, y sin embargo puede llegar a una anemia y luego de eso tener unas complicaciones. Yo les hablaba un poco de la posición el día de ayer. Para muchos de las personas que vivimos acá en Occidente, nos parece lo más normal usar el inodoro para hacer del baño del 2, ¿verdad? Y en realidad ese inodoro es parte de la complicación que tienen muchas personas de hemorroides o de dificultad para hacer del baño, porque es la posición en la cual la persona se sienta y hace que exista una presión de abajo hacia arriba. Hay evidencia científica y estudios que sugieren que el hacer del baño en cuclillas evita, yo diría que desaparece los problemas hemorroidales. Y de hecho en Asia hay algunos países que no utilizan el inodoro, no sé cuáles, pero sé que hay algunos que no utilizan, y por lo tanto la posición correcta es la en cuclillas, ¿ya? Dice que el músculo puborrectal se relaja y se endereza el recto, lo cual crea un ángulo anorrectal más directo. Y en realidad que sí, la posición puede ser un poco incómoda si usted lo está queriendo hacer mientras está sentado en el baño. Ahí no lo va a poder hacer. Me parece que la otra vez alguna persona decía que se ponía encima de la taza del baño, lo cual es riesgoso porque puede haber una caída, puede haber una complicación. Aquí no sé el nombre, si llamarle un banquito, una mesita, un taburete, que se pone aún entrando en la parte de abajo, en el piso de la taza, y ahí tiene incluso marcado dos pies, lo cual hace que la persona pueda subirse en ese taburete y adoptar la posición de en cuclillas. Si las personas, esto parecería que fuera algo, ay, como que lo probaran, se dieran cuenta la facilidad con que se hace del baño. Y la otra es que las personas ya no necesitan quedarse sentados ahí, porque la posición tampoco les permite durante mucho tiempo. Entonces llega, es una facilidad increíble como se hace del 2 en esa posición. Entonces le quita esa presión anal que la ocasiona el inodoro. Y por supuesto que si a eso le acompañamos con dietas ricas en fibra, o sea, la situación va a ser pero mucho, mucho, mucho mejor. De hecho, cuando las personas vienen por tratamiento hemorroides al centro naturista, sí, le damos el tratamiento para ablandar las heces, para limpieza del colon y todo lo demás, ¿verdad? Pero le recomendamos que adopte esta posición, aunque a veces me da un poquito de temor cuando la persona es un poco mayor, porque vaya a haber una caída o alguna cosa. O sea, no es tan fácil, eso sí, lo reconozco, si está el inodoro ahí. En estos países orientales no usan inodoro, es una cosa muy diferente. Y entonces eso ayuda y mejora, y lo puede practicar para que tenga una defecación de mucho, mucho más suave, más rápido, sin problemas, y no tiene esa presión sobre el ano y el recto que ocurre normalmente cuando se sienta la persona en el inodoro. Y si por lo menos le levantaría las dos tapas, la tapa y el cerco, ayudaría mucho también. ¿ya? Porque algunas personas no lo pueden hacer, entonces le mejoraría si levanta las dos tapas del inodoro, la que tapa y el otro que es el borde también. 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El día de mañana, en la parte final del dúo mañanero, estaremos nuevamente hablando un poquito sobre temas de salud con nuestro amigo Michel Cepeda y su eterno acompañante Omerito. Estimada, sí, es un gusto saludarte como siempre y espero que termines el día jueves de excelente forma.
0: Muchísimas gracias, de igual manera un saludo y nos escuchamos mañana.
1: Igual, un abrazo.
0: Un abrazo. Ya escucharon ustedes a nuestros amigos de Centro Naturista. Son ya las 6 de la tarde con 20 minutos. 6 de la tarde con 20. Vamos a ir a un corte y regresamos, por supuesto, con más música en esto que es Las Poderosas del Ayer.
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6 de la tarde ya con 28 minutos, 6 de la tarde con 28 a través de La Poderosa con Sentimiento Mexicano. 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O con ella. ¡Ay! Va a estar interesante, ¿no? Estaría padrísimo. Pero con esta voz aguardientosa que tengo, ¿qué voy a...? Nomás voy a hacer pura vergüenza. 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A rugir con todo. 6:30. Vámonos con más en esto que es Las Poderosas del Ayer. Y dice por aquí, Mi Bélica. Vámonos con la de Luna con Ana Gabriel. A ver, vámonos con Luna de Ana Gabriel el día de hoy, en esta tardecita de recordar es volver a vivir. A ver, vamos a buscarla. Luna de Ana Gabriel. Aquí está sonando ya para todos ustedes. Muy buena tarde. Dame un grrr.

¡Híjoles! ¡Qué buena canción de Ana Gabriel aquí a través de La Poderosa con Sentimiento Mexicano, ¿eh? ¡Qué vozarrón de verdad, Ana Gabriel! ¡Vámonos con más! Llega por acá esta canción del Coyote y esto que se llama Suspiros el día de hoy. Así que vámonos con más.

0: Ahí estuvo la canción, vámonos con más. 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Vamos a ir a un corte y regresamos ya a la recta final de esto que es Las Poderosas del Ayer.
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0: Y así es como estamos llegando ya a la recta final el día de hoy en este rico jueves. La verdad es que, mis Panthers, yo estoy más que contenta y agradecida de toda la compañía que nos dieron el día de hoy. Gracias por estar con nosotros y por escuchar toda esta buena canción, estas buenas rolitas que han estado pidiendo a través de nuestros WhatsApp. No me resta más que darle las gracias por permitirme hacerles compañía con esta voz aguardientosa, por aguantar esta voz aguardientosa durante estas horas aquí en La Poderosa. Y mañana amenazo con regresar, ¿eh? Sí, ¿cómo de que no? Pero mañana, miren, ya estaremos mejor que nunca, porque le haré caso a todos y a cada uno de sus consejos, recomendaciones, para ya estar al mil, ¿eh? Ahora sí, ya, vámonos, fúchila de aquí, estos bichos, apestosos. Apestoso estoy yo, pero los bichos no, ¿verdad? Dice por aquí en cabina. Vientos, mis panteros, pues yo les deseo una excelente noche. Sigan disfrutando de La Poderosa con sentimiento mexicano, porque estaremos con muy buena programación durante las 24 horas del día. Así que gracias a la gente que nos escucha en México, aquí en Estados Unidos. Gracias por su preferencia. Y ya lo saben, mañana en punto de las 3 de la tarde, con más música estaremos, por supuesto, a través de La Poderosa. Bye bye.
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